Esto es el Lobo 106.1 y estamos dando inicio a nuestra última hora juntos en este lunes. Muy buenas tardes para ti, espero que estés muy bien, que todo esté yendo de maravilla. Sigo en tu compañía con todos los hits y todos los premios. ¿Y qué opinas de irnos con más de lo que estás proponiendo? 614-106-1074, el WhatsApp de cabina. Yo continúo con más. Ya tuvimos excelentes canciones que dieron inicio, como siempre. La buena programación sigue presente. Y nos vamos a ir con Taylor Swift y esto que es de Toy Story 5. 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

0: Back to you, Bryan Adams. Y seguimos, continuamos solicitando tus peticiones. Aprovecha que es nuestra última hora juntos y que cerraremos la tarde con broche de oro con tu sugerencia. Haz contacto y mándame tu audio o tu texto. Si es que te decides por una nota de voz, sería excelente escuchar pues esa petición que tienes en tu cabeza al aire. 614-106-1074. Aquí se trata de escuchar esa música que nos ponga de buen humor, sobre todo, ya sabes, en un lunes que siempre necesitamos ese empujón, que si bien también ya casi que estamos finalizando la labor de hoy, muchos de ustedes, ya el día ya pasó casi completo para la mayoría, pues no está de más, si fue un día pesado, estresante, cansado, pues escuchar esa canción, ¿no? Que te anima, estaría increíble. Madonna y Sabrina Carpenter estarán llegando con Bring Your Love. También viene música de Train, estaba solicitando Hazel Sister, Aria Speedwagon, y veo también por acá algo de Bon Jovi. Todo esto enseguida en el Evo 106.1.
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0: Y en el 106.1 sigo con las sugerencias y por acá estaban solicitando muy buenos temas musicales. Mencionaban: hola Ariana, buena tarde. ¿Puedes agregar Lovers in Japan de Coldplay? Por favor y gracias. Eso es lo que viene enseguida. Además, parte de tus peticiones se repite mucho La Grange de ZZ Top. Hay tiempo para más de tus sugerencias. No dudes en hacer ese contacto y proponer esa canción. Tenemos tiempo. Vamos a cerrar la tarde con broche de oro. Estás en el Lobo 106.1.
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Seguimos con más después de la grunge de ZZ Top. Llega Pray For Me, es The Weeknd con Kendrick Lamar. Estás en el Evo 106.1.

0: Doctor cerrando la tarde juntos, son las 6:54. Ya me tengo que ir. Se acabó nuestro tiempo juntos, pero disfruta mucho de más y mejor música. Ya estará de regreso Rick al aire con todos los hits y todos los premios. Prepárate para más de las peticiones que seguramente ya tienes listas para esta noche. Cuídate mucho, yo te espero mañana en punto de las 3. Soy Ariana, estuve en tu compañía y esto es El Lobo 106.1.
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3: El secretario general de Gobierno, Santiago de la Peña, indicó que no deja de ser extraño que el gobierno federal haya reservado por 5 años la investigación del narcolaboratorio desmantelado en el municipio de Morelos, porque dijo fue un asunto que se ventiló desde la primera tribuna de este país, que es la conferencia mañanera de la presidenta Claudia Sheinbaum Pardo. Asimismo, Santiago de la Peña mencionó que durante varias semanas se exhibió e incluso hubo un ataque frontal o agresiones directas de distintas dependencias del gobierno federal en contra de la gobernadora María Eugenia Campos Galván.
4: Pues no deja de ser extraño, ¿no? Porque fue un asunto que se ventiló desde la primera tribuna de este país, que es la conferencia mañanera de la presidenta de la República. Se ventiló durante varias semanas, incluso hubo un ataque frontal o agresiones frontales de distintas dependencias del gobierno federal en contra de la gobernadora, en contra de los chihuahuenses. Resulta extraño que hoy que tenemos una respuesta formal del gobierno de los Estados Unidos, pues la metan por debajo del tapete y no quieran que nadie vea lo que dice la respuesta. Aquí la pregunta es, ¿a qué le temen o qué es lo que se está ocultando esa respuesta?
3: La presidenta de la Comisión Nacional de Elecciones de Morena, Citlali Hernández Mora, desmintió la difusión de una supuesta lista de definición de género para los coordinadores estatales y pidió hacer caso omiso, afirmando que ello busca generar confusión en el proceso interno. Hernández Mora advirtió que está circulando desde hace días una supuesta lista de la Comisión Nacional de Elecciones, que dijo tiene fecha del año anterior y es una clara farsa. Sin embargo, aclaró vale la pena decirlo y se realizan supuestas proyecciones de género. En ese sentido, sostuvo que todas las definiciones del partido sobre los procesos internos serían comunicadas a través de las cuentas oficiales del partido guinda. La derechista Keiko Fujimori confirmó este lunes su ventaja con un estrecho margen frente a su rival de izquierda Roberto Sánchez, ello de acuerdo a los datos finales del escrutinio publicados este lunes, 3 semanas luego del balotaje. Con el 100% de las actas contabilizadas, Fujimori obtuvo un 50.13% de los sufragios, mientras que Sánchez habría obtenido el 49.86%, lo anterior de acuerdo con la página web de la Oficina Nacional de Procesos Electorales de Perú. Sin embargo, el Tribunal Electoral peruano anunció la semana pasada que sería este viernes 3 de julio, cuando se proclame de forma oficial al ganador de esta segunda vuelta electoral.
5: Brasil sufrió y tuvo que remontar un marcador adverso sobre la hora para sellar su pase a los octavos de final de la Copa del Mundo tras vencer 2-1 al equipo valiente de Japón. El primer tiempo fue desconcertante para la selección de Brasil. En el complemento, la historia fue completamente distinta y el equipo pentacampeón del mundo tomó el mando del juego para igualar en la primera instancia por conducto de Casemiro, quien había quedado exhibido en el tanto nipón. Y en la compensación, Martinelli sentenció la victoria con un disparo colocado. Brasil deja fuera a los nipones 2-1 de la Copa del Mundo.
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Más música en cabina de Lobo 106.1. Cuéntame cómo la estás pasando en esta tarde. Mi nombre es Rick, te acompaño un par de horas durante, pues bueno, ya el cierre de la tarde con más de tus canciones favoritas. Tengo por aquí el contacto directo contigo a través de la vía de WhatsApp, al número 614-1061-074. Por ahí me puedes decir cuál es tu canción favorita, qué es lo que tienes ganas de escuchar en los siguientes minutos. Y servirá muchísimo porque estamos muy cerca de la hora de sugerencias de Lobo 106.1. Sabes que es de 8 a 9, entonces puedes ir teniendo tu canción apartada para que suene fuerte en la hora de sugerencias. En esta tarde, tarde noche ya de lunes, vámonos con más música. Viene algo fresco con Rick al aire.

0: Ya estoy de regreso en Cabina de Lobo 106.1. Cuéntame qué tienes en mente. Estamos cada vez más cerca de la hora de sugerencias y ya estoy empezando por aquí a apartarle lugar a tu canción en el Lobo 106.1 para que me vayas comentando cuál es la canción que tienes ganas de escuchar, esa melodía que te ha estado dando vuelta en la cabeza durante estas últimas horas. Pues bueno, podemos estarla disfrutando juntos dentro de unos cuantos minutos. Por ahora, de nueva cuenta, viene Somber con ese llamado Homebreaker. Lo escuchas con Rick al aire.
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Tuvimos por aquí otra de las infalibles en el Lobo 106.1. Esto que fue Big City Nights, música que me pides a través de la vía de WhatsApp a cargo de Scorpions. Y recuerda que ya estamos recolectando las canciones para la hora de sugerencias de Lobo 106.1. Así es que no te despegues, tenemos

por aquí un gran programa por disfrutar. Y además, pues bueno, nos queda más de una horita y media de estar por aquí disfrutando tú y yo de tus canciones favoritas en este horario especial que estoy teniendo la oportunidad de estar contigo por aquí en el Lobo 106.1. De hecho, ya nos habíamos estado escuchando un poco más temprano. Y pues bueno, yo encantado de la vida de que me digas cuál es tu canción favorita. Pero ahora viene Taylor Swift. Esto es Opalae. Tú escuchas con Rick al aire.

0: Más música en el Lobo 106.1. El reloj está marcando las 7:37. Estoy por aquí leyéndote a través de las redes sociales. Recuerda seguirnos en Facebook y en Instagram como el Lobo 106.1. Y en WhatsApp estamos disponibles al 614-106-1074. De hecho, por aquí te estoy leyendo. Ya me están empezando a pedir algunas cuantas canciones para la hora de sugerencias. Y estaremos por aquí justamente iniciando con lo que se va acumulando en la vía de WhatsApp. Por ahora, música a cargo de Michael Jackson y eso llamado Pretty Young Thing. Lo escuchas con Rick.
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0: 7:41, marca el reloj aquí en la ciudad de Chihuahua. Recuerda la vía de WhatsApp disponible para ti, 614-1061-074. Dime cuál canción me vas a solicitar para dentro de unos cuantos minutos, que inicia la hora de sugerencias. Ya tengo por aquí listo algo a cargo de Taylor Swift. También me están pidiendo algo a cargo de Khalid. Y sigue, pues bueno, armándose una linda lista de sugerencias que estará a punto de comenzar aquí en el Lobo 106.1. Por ahora, American Girls, Harry Styles, lo escuchas con Rick al aire.
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A punto de iniciar la hora de sugerencias. Ya estoy por ahí en vivo en Facebook, pero si quieres entrar a la página de Lobo 106.1, en donde voy a estar leyendo cuál es tu petición de esta noche para que salga rápidamente al aire. Ya tengo algunas cuantas en la vía de WhatsApp, ya empezaron a llegar audios también, y si me comentas aquí en el live de Facebook, pues obviamente voy a poder leer cuál es esa canción que tienes ganas de escuchar. Me va a quedar un ratito por aquí platicando contigo y para ir haciendo esta lista de sugerencias de la noche. Por ahora viene Linkin Park, esto es The Emptiness Machine. Lo escuchas con Rick Grider.

0: Lo escuchaste aquí en el Lobo 106.1. Estoy en el live de Facebook recolectando tus sugerencias, que ya estamos a punto de iniciar tu programa favorito de todo el día. Nos vemos entonces con la hora de sugerencias de Lobo 106.1.
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6: Este martes 30 de junio, ante los posibles festejos luego del juego de la selección mexicana de fútbol, participarán aproximadamente 60 policías y 20 unidades para garantizar la seguridad durante estas celebraciones ante un posible triunfo de la selección mexicana. La gobernadora Maru Campos aseguró que los recientes despidos de personal en la Secretaría de Desarrollo Humano y Bien Común son consecuencia de los recortes en las participaciones y aportaciones federales, lo que dijo ha obligado al gobierno del estado a realizar un reajuste en el presupuesto público. Autoridades identificaron a las dos personas que resultaron afectadas por la caída de un rayo la tarde de este domingo en el mirador de la cascada Basasiachi en el municipio de Ocampo, en la Sierra Tarahumara. Se trata de Héctor Manuel MD, de 24 años, quien perdió la vida, así como Paulina PG, de 19, que resultó herida de consideración. El secretario general de Gobierno, Santiago de la Peña, indicó que no deja de ser extraño que el gobierno federal haya reservado por 5 años la investigación del narcolaboratorio desmantelado en el municipio de Morelos. La presidenta de la Comisión Nacional de Elecciones de Morena, Citlali Hernández Mora, desmintió la difusión de una supuesta lista de definición de género para los coordinadores estatales y pidió hacer caso omiso, afirmando que ello busca generar confusión en el proceso interno. La detención en Yautepec, Morelos, de Giovanni N., alias La Muñeca, quien es integrante de una célula delictiva vinculada con el asesinato de Jimena Guzmán y José Muñoz, colaboradores de la jefa de gobierno Clara Brugada, permitirá avanzar en la investigación de estos hechos, pues el sujeto habría participado en el entramado de coordinación de este ataque, ocurrido el 20 de mayo del 2025. La derechista Keiko Fujimori confirmó este lunes su ventaja con un estrecho margen frente a su rival de izquierda, Roberto Sánchez, ello de acuerdo a los datos finales del escrutinio publicados este lunes, 3 semanas luego del balotaje.
7: México volverá a usar su primer uniforme ante Ecuador luego de haber utilizado la camiseta negra ante Corea y la blanca frente a República Checa. La selección mexicana utilizará su jersey verde frente a su similar de Ecuador en los 16avos de final de la Copa del Mundo 2026, duelo que se disputará en el Estadio de la Ciudad de México. Al fungir como local administrativamente, el conjunto azteca tuvo la prioridad para elegir su indumentaria frente al cuadro sudamericano. La elección final fue la playera esmeralda, misma que ya portó en su debut contra Sudáfrica. Cabe recordar que México alternó 3 uniformes distintos durante la fase de grupos. Inició la justa mundialista con la clásica playera verde. Posteriormente saltó a la cancha con la indumentaria negra ante Corea del Sur y cerró la primera etapa vistiendo de blanco frente a Chequia.
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9: Así es como iniciamos la hora de sugerencias de Lobo 106.1. Veme diciendo cuál canción quieres al aire. Mi nombre es Rick, te acompaño especialmente hoy. Un par de días más solamente estaré contigo en este horario disfrutando de las sugerencias de la noche. Es bueno salir de la rutina y pues bueno, es lo que estaremos haciendo tú y yo, escuchándonos en un horario fuera de lo normal. Vámonos rápido con algo de lo que estaba haciendo solicitado hace varios minutos, lo fresco a cargo de Katy Perry. Esto se llama Watch It Burn. Lo escuchas con Rick al aire.

0: Esta es la hora de sugerencias de Lobo 106.1. Tengo audios, es lo más sencillo para estarte escuchando directamente y saber cuál canción quieres tener al aire en el Lobo 106.1.
1: ¿Qué tranza, mi tremendísimo Rey? Tranza. Una rolita de Skid Row, Remember Yesterday. Estaría chido. O si no, una rolita acá de Kiss Roll, el Jump. Brinca para andar acá en el centro brincando los charcos ahí, ¿no? Cualquiera de las dos, mi tremendísimo Rey. ¿Sale? Gracias.
0: Va que va, perfecto. Me parece entonces la de Jump. ¿Qué te parece, Criss Cross, en el Lobo 106.1? Estás escuchando a Rick en la aire.

Esta es la hora de sugerencias de Lobo 106.1. Son las 8 con 11 minutos. Sigo leyéndote a través de la vía de WhatsApp. Saludos para Sam, que me estaba preguntando si tengo la nueva canción de Taylor Swift, esto que se llama I Knew It, I Knew You. Esto es música fresca en la hora de sugerencias. En el Lobo 106.1 estás escuchando a Rick al aire.

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1: Solo sugerencias en el Lobo 106.1. Te estoy leyendo a través de la vía de WhatsApp. Saludos para Jesús, que me pedía por aquí algo a cargo de Kansas. Esta canción se llama Hope Once Again. Y más de lo que quieras escuchar con Rick al aire en el Lobo 106.1.

No para la hora de sugerencias en el Lobo 106.1 con bastante ritmo, por cierto, y esta variedad que nos complace tanto tener al aire aquí en el Lobo 106.1. Mi nombre es Rick, tengo la fortuna de acompañarte en esta hora de sugerencias. Me pedían por aquí esta canción, dice el mensaje: buenas noches Rick, nos puedes poner Beat It para mi hija Ruth, que es muy fan de Michael Jackson. Y por supuesto, esta canción es bastante buena, entra perfecto en las sugerencias de la noche en el Lobo 106.1.

Eso fue Beret, del Rey del Pop, haciendo su acto de presencia en las sugerencias de Lobo 106.1. Saludos para todas las personas que están reportándose conmigo a través de la vía de WhatsApp, de Facebook y demás vías de comunicación. No se detiene la hora de sugerencias, tengo ya más música preparada para la noche aquí en el Lobo 106.1. Más vías de comunicación. No se detiene la hora de sugerencias, tengo ya más música preparada para la noche aquí en el Lobo 106.1.

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1: En la fiesta del fútbol, la selección de Japón soñaba con la hazaña de derrotar al pentacampeón del mundo. Y todo apuntaba que el conjunto asiático haría historia, pues al minuto 29 Kei Susano anotaba el primer gol en una recuperación de balón, originada desde la media cancha. El equipo brasileño tuvo que esperar al segundo tiempo para anotar el empate por medio de Casemiro. Al minuto 56 y en un agónico tiempo agregado, Gabriel Martinelli le daba la razón a la estrategia de Carlo Ancelotti y firmaba la remontada verde-amarela al minuto 96. Japón le dice adiós al sueño de los supercampeones y Brasil está en la siguiente ronda. Minutos más tarde, la selección de Alemania se enfrentaba a la selección de Paraguay. Los teutones venían heridos después de la derrota ante Ecuador y el conjunto guaraní se adelantaba en el marcador en el minuto 42 por medio de un peligroso Julio Enciso. En un partido de ida y vuelta y de una exigencia física terrible, fue Kai Havertz quien anotó el empate en el minuto 54. El marcador permaneció así en el tiempo regular y vimos los primeros tiempos extra de este torneo. Jonathan Tah lograba remontar al minuto 102, pero el VAR anulaba su gol debido a una obstrucción al arquero paraguayo. Los 120 minutos no serían suficientes y en una agónica tanda de penales, Alemania no pudo contra el sueño guaraní, a pesar de haber renacido en un par de ocasiones. Paraguay, contra todo pronóstico, está en la siguiente ronda.
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0: Estoy de regreso en la hora de sugerencias, el Lobo 106.1, como siempre, escuchando todos tus audios de WhatsApp. Mi nombre es Rick, te acompaño el resto de esta hora que nos queda antes de escuchar de nueva cuenta Lady Fury. Por ahora tengo más audios de WhatsApp, vamos a darle play.
1: Hey, ¿qué tal, Rick? Pues, ¿qué te parece hoy lunes en el programa de las sugerencias? A mí me gustaría que me complazcas con esta canción de The Cranberries, con tu canción Zombie, y la temperatura, Rick, es de 25 grados centígrados. Se espera que para esta tarde-noche se espere un poco de lluvia. Este es mi reporte para Sistema Radio Lobo. Yo soy José Luis y continuamos con el programa de las sugerencias, el Lobo 106.1. Adelante,
0: Rick. Oye, bárbaro, José Luis, te superas cada vez, ahora hasta con reporte de clima y toda la cosa. Vámonos con Zombie de Cranberries en el Lobo 106.1.

0: Esto fue música a cargo de Cranberries aquí en el Lobo 106.1. Esta canción se llama Zombie, seguramente la conoces, es todo un clásico. Yo tengo historias de mi infancia con esta canción y pues ya es todo nostalgia. Vámonos con más música, pero antes un audio más de WhatsApp. ¿De quién se trata?
1: Buenas noches, Rick. Me gustaría oír Painted Black de Rolling Stones para esta tardecita lluviosa. Bueno, ya noche. Saludos.

0: Esto fue Painted Black aquí en el Lobo 106.1 con más de la hora de sugerencias. Estás por ahí escribiéndome, mandándome audios y yo feliz poniendo tu canción favorita al aire. Me están pidiendo más canciones, no te despegues, es la hora de solo sugerencias de Lobo 106.1.
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1: 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Estoy de regreso en el Lobo 106.1. Sigue disfrutando de todos los hits y todos los premios. Me acaban de pedir por aquí a través de la vía de WhatsApp también música a cargo de Muse con el llamado Undisclosed Desires. Lo escuchas con Rick al aire.

Oye, qué buen ritmo para estar llegando al final de las sugerencias aquí en el Lobo 106.1. Son 8:53. Me habían pedido anteriormente eso que es música a cargo de Freddie Mercury. Estamos llegando al final de las sugerencias. Esto se llama Living on My Own. Lo escuchas con Rick Lighter.

Seguimos con la hora de sugerencias, pero se me acaba de terminar el tiempo. Son ya las 8:57. Te voy a dejar con la última sugerencia que me dio tiempo de poner al aire, pero tú y yo mañana nos escuchamos de nueva cuenta. Estaré contigo en un horario especial. Me está tocando cubrir por aquí un turno bastante importante. Estaré de 12 a 2 de la tarde y de nueva cuenta te acompañaré en la noche a partir de las 7 con más de tus canciones favoritas aquí en el Lobo 106.1. Saludos para Sofía. Viene la última sugerencia de la noche. Esto que es a cargo de Kiss, la canción es I Was Made for Loving You. Lo escuchas con Rick al aire. Hasta mañana entonces. Adiós.

0: American Top 40, Huntrix at 34.
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0: 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For Hazel, listening in Papua New Guinea, thank you for having it on American Top 40 and going to AmericanTop40.com for that request.
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6 de la mañana con 7 minutos. Bienvenidas y bienvenidos a MBS Noticias. Me da muchísimo gusto poderlos saludar. En esta mañana ya es 30 de junio, el año 2026, y estamos escuchando en este preciso instante a los grandes Gorillaz. The Tire Influencer. Qué bonita rola, ¿eh? La estaba escuchando ahorita un poquito a detalle. Qué bonita rola. El influencer cansado, el influencer harto de Gorillaz. No la había escuchado yo. Y me late. Ya tenía un rato que no escuchaba Gorillaz, de hecho. Muy buena rola. Hoy es el Día Mundial de las Redes Sociales. Habrá que platicar del tema. Más tarde vamos a platicar de ciberseguridad. Y vamos a hablar también de cómo te pueden vulnerar por redes sociales. Y vamos a hablar del mundial. Y vamos a hablar de muchas cosas. Pero hoy es el Día Mundial de las Redes Sociales. Por eso escuchamos a Gorillaz con El Influencer Cansado o The Tired Influencer. Hoy es Santo de León, Marcial, Lucina, Adalcinda, Adilia, Ladislao, Otón y Adolfo. Felicidades en su santo. Hoy es Día Internacional de los Asteroides. Hoy es Día Internacional del Parlamentarismo. 30 de junio, usted y yo llevamos ya viviendo en este día 181 días y nos restan para finalizar el 2026 184. Estamos casi a la mitad. Vámonos con todo, 6:08. Me llamo Luis Cárdenas. Bienvenidas, bienvenidos. Está usted en MBS Noticias.

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1: ¿Qué tal amigos de MBC Noticias? Les informo el pronóstico del tiempo desde el Servicio Meteorológico Nacional. Actualmente, una circulación ciclónica en niveles medios de la atmósfera sobre el interior del territorio nacional en interacción con canales de baja presión, inestabilidad atmosférica y el paso de la onda tropical número 13 sobre el occidente del país mantendrán la probabilidad de chubascos y lluvias fuertes a muy fuertes acompañadas con descargas eléctricas en gran parte de la República Mexicana y con posible caída de granizo en estados del norte y occidente del territorio nacional. Se prevé que la onda tropical número 13 continúe su desplazamiento hacia el oeste y deje de afectar el territorio nacional al final del día. Finalmente, prevalecerá el ambiente muy caluroso en el noroeste y norte de México. Para el Valle de México, se pronostica por la mañana cielo nublado, ambiente fresco a templado en la región y frío con bancos de niebla en zonas altas. Por la tarde, ambiente cálido, cielo nublado con probabilidad de lluvias puntuales fuertes en la Ciudad de México y el Estado de México, acompañadas con descargas eléctricas y probable caída de granizo. La temperatura mínima en la Ciudad de México será de 12 a 14 grados Celsius y la máxima de 23 a 25 grados Celsius. Para Toluca, Estado de México, se prevé una temperatura mínima de 7 a 9 grados Celsius y una máxima de 20 a 22 grados Celsius. El viento se pronostica de dirección variable de 10 a 20 kilómetros por hora con rachas de hasta 40 kilómetros por hora. Informó el pronóstico del tiempo Boris Hernández desde el Servicio Meteorológico Nacional de la CONAGUA.
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2: A las 7:30 de la mañana, la presidenta Claudia Sheinbaum encabezará su conferencia de prensa matutina. Más tarde, a las 11 de la mañana, presidirá la ceremonia del séptimo aniversario de la Guardia Nacional en el campo militar de San Miguel de los Jagüeyes en el Estado de México. A las 10:30 de la mañana, la dirigente nacional de Morena, Ariadna Montiel, dará una conferencia de prensa en las instalaciones del partido en la Ciudad de México. Al mediodía, colectivos y familias de personas desaparecidas llevarán a cabo una protesta denominada ¿Y si sí nos regresan a los desaparecidos más de 135,000? A las 14 horas, la comunidad politécnica realizará una movilización en relación a la situación actual del IPN. A las 15 horas se prevé una cascarita por la memoria y contra el olvido en la glorieta de las y los desaparecidos ubicada en Paseo de la Reforma. A las 19 horas, en los 16avos de final del Mundial, México se enfrentará contra Ecuador en el Estadio Ciudad de México. En Paraguay, los presidentes del Mercosur se reunirán con la ausencia del argentino Javier Milei para abordar la implementación del acuerdo con la Unión Europea, el futuro del FOSEN y el avance de otros acuerdos comerciales. El primer ministro británico Keir Starmer divulgará el esperado plan de inversión en defensa antes de la cumbre de la Alianza Atlántica del próximo 7 de julio. Y los enviados especiales de la Casa Blanca, Steve Witkoff y Jared Kushner, viajarán a Qatar con la intención de encontrarse con los negociadores iraníes, pese a que Teherán ha negado tener intención de sentarse en la mesa.
3: Seis de la mañana con 12 minutos. Bienvenidas y bienvenidos. Estamos en MBS Noticias. Me llamo Luis Cárdenas y tenemos un gran programa el día de hoy. Vamos a platicar de varios temas que están en la palestra nacional. La presidenta de la República, pues ha estado hablando sobre varios temas. Habló ya fuerte sobre el asunto de Víctor Rodríguez, el exdirector de Pemex, todo el peso de la ley contra Víctor Rodríguez. Ya platicaremos sobre ello. Más de 15,000 policías estarán cuidando la Ciudad de México por el partido México contra Ecuador. El día de ayer, muy lamentable lo que hicieron nuestros fanáticos mexicanos de la selección. Ay, eso de ir afuera del hotel y empezar ahí a hacer ruido para que no duerman bien los de la selección de Ecuador. Ay, no sean chafas, hombre. Vamos a jugar bien. Ayer eliminaron a Holanda. Nuestra venganza, la venganza de Moctezuma por el no era penal de hace, ¿qué fue? Hace como 12 años, ¿no? Puede haber sido. Yo creo que ese no era penal hace 12 años, más o menos. Por ahí creo. Creo que por ahí se dio el no era penal. Bueno, platicaremos sobre eso, sobre la ley seca. La AMPEX señala que la ley seca ha dejado una pérdida entre 12 y 15 millones de pesos. Y hablaremos también de temas internacionales, lo que está pasando en Irán, lo que está pasando en Rusia, lo que está pasando allá en los Estados Unidos. En fin, hay muchísimo que comentar el día de hoy. Bienvenidas y bienvenidos. Está usted en MBS Noticias. Me llamo Luis Cárdenas. Comenzamos primero con los estados.
0: Estados.
4: Sujetos armados emboscaron la camioneta en la que viajaba la presidenta municipal de San José Joaquín Herrera, Micaela Manzano, cuando transitaba por la carretera Chilapa-Huehuetenango. De acuerdo con los reportes preliminares, la alcaldesa emanada del Partido Verde no sufrió lesiones. Sin embargo, su chofer fue alcanzado por los disparos y requirió atención médica. Cabe mencionar que la edil formó parte de los 9 alcaldes de las regiones Centro y Montaña Baja que anunciaron su salida en las mesas de coordinación para construcción de la paz en el estado, al considerarla una simulación.
0: Estado de México.
4: Miguel N. fue ingresado al Centro de Prevención y Reinserción Social de Ecatepec, donde permanecerá bajo la medida cautelar de prisión preventiva al ser investigado por su presunta participación en el delito de secuestro en agravio de 6 integrantes de su familia, entre ellos 3 menores de edad. El hecho ocurrió el pasado 25 de junio en su domicilio, ubicado en el fraccionamiento Los Héroes de Cámac, donde el sujeto, quien portaba un arma de fuego larga, se rehusaba a ser ingresado a una clínica de rehabilitación para adicciones. Tras varias horas de negociación, se logró poner a salvo a las víctimas.
0: Guanajuato.
4: Las autoridades estatales investigan la muerte de un hombre de 52 años que presuntamente consumió tequila adulterado en Irapuato, sumando 6 víctimas fallecidas por intoxicación de metanol en las últimas 3 semanas. Asimismo, catearon varias vinaterías ubicadas en la colonia La Ganadera, por lo que decomisaron diversas cajas y botellas con bebidas alcohólicas que serán sometidas a pruebas de laboratorio. El descontento por el incremento a la tarifa de transporte público en el estado escaló este lunes, luego de que una activista con discapacidad visual subió a una cornisa del Palacio de Gobierno para exigir la suspensión del aumento del pasaje y mejoras reales en la movilidad para personas con discapacidad. La manifestante permaneció en el lugar hasta que la gobernadora Margarita González acudió personalmente para dialogar con ella. La tarifa mínima del transporte público aumentará de 10 a 13 pesos a partir del 1 de julio.
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5: Ya no quedó chico Zócalo y Reforma para la cantidad de gente que viene. Por eso estamos planteando toda esta serie de otros dispositivos para que la gente pueda ver el partido con esa emoción, con ese disfrute que lo está haciendo tantísima gente de la ciudad, de los alrededores y de todos los países que nos visitan.
6: En el FIFA Fan Festival del Zócalo que tenemos aquí al exterior, vamos a tener un despliegue de 3.300 elementos por parte de la Secretaría de Seguridad Ciudadana en lo que hace al corredor del Paseo de la Reforma. Antes, durante y después del encuentro, tenemos previsto un despliegue de 4.200 elementos.
7: Muchos consumidores compraron con anticipación, otros recurrieron a la venta clandestina entre la multitud y las bebidas terminaron vendiéndose a precios más altos, afectando el bolsillo de los aficionados. El principal perjudicado fue el comercio formal establecido.
8: Es decir, quieren regresar al modelo neoliberal, que ya México ya vivió eso. O sea, ni siquiera son innovadores. Su propuesta es regresar al pasado. Entonces, por eso el pueblo de México tiene muy claro que en efecto son dos proyectos de nación. Regresar al pasado neoliberal, de corrupción, de privilegios, o continuar con la transformación.
9: Como se dice comúnmente, cuando el barco se empieza a hundir, las primeras que saltan son las ratas. Así como el Moretánic ya se empezó a hundir, pues las ratas empiezan a saltar y entre ellos se van a inculpar todos, no tengan duda.
10: Hay numerosas pruebas abrumadoras de que Morena es un narcopartido que ha venido apuntalando e instaurando un narcoestado en nuestro país y en consecuencia sea sujeta de perder su registro legal como partido.
11: Bueno, a ver, le debe de llenar de vergüenza a quien lo haga. Es un acto despreciable, es un acto que debe de ser castigado. Por eso yo celebro la reacción inmediata que tuvo el gobierno de México.
12: Conforme se tengan más información o una determinación, pues será precisamente la fiscalía quien dé a conocer. Hay que ser prudentes y responsables.
13: El 1 de julio marca una fecha clave para Norteamérica, ya que inicia formalmente el proceso de revisión del T-MEC. Se trata de un hito para el futuro del comercio y la inversión en una región que representa cerca del 30% del PIB mundial y concentra más de 1.6 billones de dólares en comercio interregional cada año.
14: Nos estamos poniendo de acuerdo con las distintas entidades que abrieron los centros de acopio para poderlos llevar a un solo lugar. Una parte pueda ir en avión y otra parte ya está preparando la Secretaría de Marina un barco.
15: Seguimos sumando ya 30 países. 30 países se encuentran en Venezuela en una labor loable para salvar vidas, para rescatar vidas y para participar y apoyar a nuestro pueblo en estas horas tan difíciles.
16: Well, there'll be a meeting on that tomorrow in Doha, and
17: habrá una reunión sobre eso mañana en Doha. Militarmente diría que está casi ganado, y en realidad es muy simple. Es la desnuclearización de Irán. No queremos que tengan un arma nuclear, y no van a tener un arma nuclear. Y han accedido a eso.
3: Las 6 de la mañana con 19 minutos. Bienvenidas y bienvenidos. Me llamo Luis Cárdenas y es un honor poder estar con usted. Se lo digo neta, neta, con el corazón en la mano. Estamos en podcast, estamos en stream, estamos en Dish, estamos en Megacable. Estamos en todos lados, hasta en la sopa. Gracias por dejarnos acompañarle. 6 con 20 minutos. Vámonos porque hay mucha información en este 30 de junio del año 2026. Ya es martes. La selección mexicana enfrenta esta noche a Ecuador en un duelo de 16avos de final de la Copa Mundial de la FIFA 2026. El partido se disputará a las 7 de la noche en el Estadio Ciudad de México, Banorte Azteca, con un boleto a los octavos de final en el juego. México llega como uno de los equipos más sólidos del torneo luego de finalizar la fase de grupos con pase perfecto. Hoy, si pierde contra Ecuador, se va del Mundial. Hoy, si le gana a Ecuador, Ecuador se va del Mundial. Ya es muerte súbita, ya se juega el todo por el todo a partir de los 16avos de final con la esperanza de avanzar a octavos. Ayer, por ejemplo, Alemania perdió frente a Paraguay. La poderosísima selección alemana se regresa a su casa. La poderosísima selección de los Países Bajos se regresa a su casa en una derrota también ayer en Monterrey frente a la selección de Marruecos. Platicaremos de la selección, platicaremos de los partidos que se vienen y platicaremos también de las posibilidades que hay en unos momentos más aquí en MBS Noticias. Fuerza México, 7 de la noche, vamos contra Ecuador. Por cierto, previo al evento, aficionados de la selección mexicana, a mí eso se me hace de piso disparejo, ¿no? Pero bueno, no sean chafas. No sean chafas, hombre, no sean nacos. O sea, jugar bien. Bueno, ayer aficionados de la selección mexicana, algunos, no todos los aficionados de la selección son así, se concentraron para armar un escándalo nocturno a las afueras del hotel donde se hospeda la selección de Ecuador en la alcaldía Álvaro Obregón, con el objetivo de afectar el descanso, que llegaran desveladitos. Ya nada más, y sí fue una buena banda, ¿eh? Es ahí, pues es por la zona de hospitales, si no me... Ah, ya sé dónde es. Bueno, ahorita digo dónde es. Escuche parte del escándalo para tratar de no dejar dormir a la selección. Se cuenta que los que iban al Acapulco Fest, ¿cómo se llama? Los de las motos, los de las motonetas, el Acamoto, se los llevamos a los de Ecuador. Chale. Bueno, pues al rato platicamos de lo que ocurrió. No sean así, nos veamos chafas. En fin, se concentraron, estuvieron ahí en la alcaldía Álvaro Obregón y fue afuera del hotel Westin, donde se hospeda la selección del Ecuador. La Ciudad de México colocará más pantallas para ver el México contra Ecuador. Habrá en total 39 pantallas en Reforma. Es la voz de Ana Francisca López, secretaria de Cultura en la ciudad.
18: Ya nos quedó chico Zócalo y Reforma para la cantidad de gente que viene. Por eso estamos planteando toda esta serie de otros dispositivos para que la gente pueda ver el partido con esa emoción, con ese disfrute que lo está haciendo tantísima gente de la ciudad, de los alrededores y de todos los países que nos visitan, y les estamos invitando a que el festejo se distribuya de forma muy importante en toda el área del Caballito. Por eso estamos planteando este concierto tan importante con los Juicillos en el Monumento a la Revolución, para las familias, para que puedan verlo con mucha comunidad.
3: ¿Se va a echar usted una lipús, un tequilita, unas chelitas? Si vive en la Ciudad de México, pues abastézase, porque va a haber ley seca. A partir de las 3 de la tarde no habrá venta de bebidas alcohólicas en las tienditas, en las tiendas de conveniencia, en supermercados. En los restaurantes sí se continuará la venta de alcohol, y en los puestos ambulantes también. Yo sería muy cauto de tomar algo de puestos ambulantes, porque luego igual y se queda usted ciego. Tome precauciones. Pero si hay ley seca, a partir de las 3 de la tarde no se vende alcohol en los establecimientos, o sea, en las tienditas, aquí en la Ciudad de México. ¿Cuándo se vuelve a vender chupe? Hasta mañana a las 7 de la mañana. De 3 de la tarde a 7 de la mañana es la ley seca. El operativo para cuidar a los aficionados previo y después y durante el partido México-Ecuador incluirá a 15.000 policías. Es el secretario de Seguridad Ciudadana, Pablo Vázquez.
6: Vamos a tener un despliegue de 15.300 elementos de la Secretaría el día de mañana, 7.500 de los cuales van a estar dedicados al cuidado del Estadio Ciudad de México, de las actividades en el Estadio Ciudad de México, tanto al interior con personal de la Policía Auxiliar como en el perímetro, como lo hemos hecho en ocasiones anteriores. En el FIFA Fan Festival del Zócalo, que tenemos aquí al exterior, vamos a tener un despliegue de 3.300 elementos por parte de la Secretaría de Seguridad Ciudadana. En lo que hace al corredor del Paseo de la Reforma, antes, durante y después del encuentro, tenemos previsto un despliegue de 4.200 elementos.
3: Citlali Sáenz, cuéntanos las pérdidas por la ley seca. Buen día.
19: ¿Qué tal, Luis? Buenos días a ti, buenos días también a nuestros amigos del auditorio. La prohibición del pasado 24 de junio para comercializar bebidas alcohólicas en diversas colonias de la capital del país por el Partido de México dejó una pérdida de entre 12 y 15 millones de pesos, así lo estimó la Alianza Nacional de Pequeños Comerciantes. Cuauhtémoc Rivera, presidente de este organismo, señaló que la prohibición no eliminó la demanda, sino solo dificultó la venta formal, ya que muchos consumidores compraron con anticipación y otros lo hicieron de manera clandestina. Afirmó que esto también provocó la venta a un precio mayor de bebidas alcohólicas, lo que afecta el mercado, lo distorsiona y genera daños al bolsillo de los consumidores. Pero Luis, los detalles los tendremos más adelante.
3: Gracias, Itlali. Le damos la vuelta a la página informativa. La tragedia sigue y seguirá, por desgracia, en Venezuela. Algunos datos que he estado leyendo en las últimas horas. Hablamos de casi 1 millón de niños que están en afectaciones por los terremotos en Venezuela. Hablamos también de más de 50.000 desaparecidos, 50.000 personas de las cuales no sabemos qué sucedió, no se han podido contactar. Muchos de estos desaparecidos, por desgracia, las cifras son impactantes. 50.000 desaparecidos. De menos, ¿eh? Son las cifras más conservadoras. Hay otros que te hablan de más. Bueno, ojalá que podamos encontrarlos muy pronto, que sea un problema en las redes celulares, etcétera. Pero sí, sí se empieza a dibujar una tragedia mayúscula, quizá una de las más grandes en la historia de los terremotos contemporáneos. Me enlazo hasta Venezuela con Osmari Hernández. Buen día, Osmari.
20: Buenos días, Luis. En La Guaira predominan el dolor y la desesperación de familias que perdieron a seres queridos, pero también lo perdieron todo en un estado en el cual hace falta básicamente de todo. Los servicios están colapsados y hay que sumarse a largas filas para tener acceso a agua, a medicinas y alimentos. Esto pese a toda la ayuda que sigue llegando, la necesidad sigue siendo mucho mayor, y aunque la atención se centra en los rescates de personas con vida, que cada vez son menos, y va en aumento la recuperación de cuerpos para entregarlos a las familias, pues la paciencia se agota en medio de denuncias de que la ayuda ha llegado de manera tardía e insuficiente. Más adelante les contaremos los detalles.
3: La presidenta encargada de Venezuela, Delcy Rodríguez, informó sobre los avances en la recuperación de los servicios básicos. Destacó también la ayuda internacional.
1: Dar un balance de cómo va el proceso de recuperación del estado de La Guaira. Ya hemos recuperado el servicio de electricidad en un 75%. Los equipos siguen trabajando hasta alcanzar una recuperación completa del servicio eléctrico en el estado, al igual que el agua, que tiene una recuperación del 68%, y la vialidad, que ya está recuperada en un 90% toda la transitabilidad y la circulación. Seguimos en labores de rescate de personas con vida, lo cual nos llena de emoción y de esperanza para sus familiares, para nuestro pueblo, que ve la labor incansable de los rescatistas de Venezuela, de las brigadas internacionales. Seguimos sumando ya 30 países se encuentran en Venezuela en una labor loable para salvar vidas, para rescatar vidas y para participar y apoyar a nuestro pueblo en estas horas tan difíciles.
3: El general del Ejército Mexicano, Alejandro Gómez, líder de la misión de auxilio y rescate denominada Agrupamiento Yumare, informó también sobre las labores del Ejército Mexicano en apoyo a Venezuela.
21: A esta hora, más de 30 personas, cuerpos recuperados de las diferentes áreas colapsadas, se han, en ese sentido también, se han expresado, se han recuperado, se han rescatado. Una mujer hace 3 días, de aproximadamente 30 años de edad, y anticolapsadas, se han, en ese sentido también, se han expresado, se han recuperado, se han rescatado. Una mujer hace 3 días, de aproximadamente 30 años de edad, y antier, a un menor de años que hubo la oportunidad.

0: lanzó un álbum de fútbol, pero es un álbum como si fuera de fútbol, pero es de narcopolíticos. Tienes que buscar las estampitas de los narcopolíticos. Y ahí tienes a Rocha Moya. Y ahí tienes a varios que están vinculados al crimen organizado, que tienen investigaciones, que tienen sospechas. Ahí tienes a Silvano Aureoles. Ahí tienes también, para que no digan, ¡ah, es anti-4T! No, también ahí está Cabeza de Vaca. Es parejo el tema. Y ha tenido mucho movimiento en las redes. René Cruz, cuéntanos.
1: Luis, buenos días. La organización Defensores presentó el álbum Narcopolíticos, el cual incluye información sobre 140 personajes señalados por sus presuntos vínculos con el crimen organizado. Miguel Alfonso Mesa, fundador de la organización, afirmó que los cárteles son cultivados desde el poder y destacó que con este álbum buscan que este tema deje de ser un tabú. Más adelante ampliamos la información.
0: El exdirigente nacional del PRD, Jesús Zambrano, y la extitular de CedeSol, Rosario Robles, ya de la vieja política, reaparecieron en la vida pública durante la reunión plenaria de la Conferencia Permanente de Partidos Políticos de América Latina y el Caribe, la COPAL. Es Jesús Zambrano.
2: Hay numerosas pruebas abrumadoras de que Morena es un narcopartido que ha venido apuntalando e instaurando un narcoestado en nuestro país. Esto debería conducir a que se le declare a Morena como un narcopartido, como una organización política terrorista y en consecuencia sea sujeta de perder su registro legal como partido.
0: Es Rosario Robles.
3: La pregunta, ¿qué hacer frente al populismo? No puede responderse únicamente con condenas morales. Hay que romper la lógica tradicional de la política que aparece durante campañas, promete en abstracto y desaparece del territorio. Los ciudadanos demandan respuestas concretas, empleo, salud, seguridad para caminar por las calles, transporte, agua, escuelas, justicia cercana y servicios públicos que funcionen.
0: Bueno, pues le cuento también en otros temas, la Comisión Permanente recibe el nombramiento de Moctezuma como embajador ante la Unión Europea. Esteban Moctezuma, que fue embajador de Estados Unidos en Washington durante muchos años, al final, la verdad, muy inactivo, pues ahora es premiado, entre comillas, como embajador de la Unión Europea y en países muy importantes, ¿eh? Entonces, bueno, pues ya está en la Comisión Permanente, ya van a votar, ahí va el premio, sea lo que sea que eso signifique, y estará siendo nuestro representante en la Unión Europea. Pues mucho éxito, si le va bien, nos va bien a todos, pero sí llama la atención porque no fue particularmente un embajador que destacara en Washington, porque destacaría en Europa. Ojalá que sí. Sobre el tema del exdirector de Pemex, golpeador de su esposa, todo el peso de la ley, dice la presidenta de la República, sobre Víctor Padilla.
4: Personalmente no, fue la Secretaría de las Mujeres quien entró en comunicación con la víctima y que se aplique la ley, todo el peso de la ley. Nosotros no vamos a proteger a nadie frente a un acto como estos. Entonces tiene que entrar la Fiscalía de Morelos, porque fue en el estado de Morelos. Entonces es un delito estatal y tiene que aplicarse la ley, porque no puede haber violencia contra las mujeres. Aquí no es que es conocido de uno y entonces se aplica algo distinto, no. Que se aplique la ley y que la Fiscalía de Morelos determine pues cuál es la sanción penal que debe tener este caso.
0: Arturo Ávila, que es vocero de Morena, condenó los actos de Víctor Rodríguez, exdirector de Pemex.
5: Bueno, a ver, le debe de llenar de vergüenza a quien lo haga. Es un acto despreciable. Es un acto que debe de ser castigado. Por eso yo celebro la reacción inmediata que tuvo el gobierno de México, que a través de la Secretaría de Mujeres contactó inmediatamente a la víctima y está y la asesoró para que lleve a cabo las denuncias correspondientes. Eso no se puede tolerar. Pero a ver, no lo puede tolerar nadie.
0: Ivonne Ortega, coordinadora de MC en la Cámara de Diputados, exigió a la Fiscalía de Morelos investigar con perspectiva de género el caso. Y Rosario Robles, también de la Red Ciudadana para la Defensa de México, lamentó la falta de credibilidad hacia las mujeres que denuncian agresiones en el país.

0: nunca se le cree a una mujer cuando denuncia. Tienes que llegar a estos extremos para poder acreditar que eres víctima de la violencia. ¿Cuántas mujeres que son asesinadas tienen denuncias previas? ¿Había golpes previamente hasta que se llega a la muerte? Volvemos al tema nodal, que sigue siendo esta violencia una de las que más le duelen a México.
1: En otros temas, le cuento a usted que Javier Saldaña, él es candidato, bueno, uno de los aspirantes a gobernar Guerrero, rector con licencia de la Universidad de Guerrero, pues sufrió de un atentado, sus familiares sufrieron de un atentado. Cuéntanos, Eduardo Guzmán, desde Guerrero, buen día.
2: Buenos días, Luis. Para informarte que el rector con licencia de la Universidad Autónoma de Guerrero, Javier Saldaña Almazán, condenó el asesinato de tres de sus familiares cuyos cuerpos fueron localizados ayer lunes en la comunidad del kilómetro 21 en la zona rural de Acapulco y exigió a las autoridades una investigación exhaustiva para dar con los responsables. A través de un mensaje publicado en sus redes sociales, Saldaña Almazán expresó su dolor e indignación por el crimen en el que perdieron la vida su tía Josefina Saldaña Parra, su prima Janet Magnolia Gutiérrez y el esposo de esta, Edgar de la Cruz Solorio, y dijo textualmente: solicito con firmeza a las autoridades competentes que se investigue a fondo este crimen para el esclarecimiento de los hechos y se detenga a los responsables de tan atroz crimen. Los detalles más adelante.
1: Vámonos con los titulares del planeta. Me llamo Luis Cárdenas, está usted en MBS Noticias. Seguimos.
3: Titulares del mundo. Times, Estados Unidos.
4: Los jueces amplían la influencia de los presidentes sobre los reguladores.
3: Washington Post, Estados Unidos.
4: El tribunal amplía el poder de Trump sobre las agencias.
3: El País, España.
4: Feijóo extiende sospechas sobre el censo de las elecciones.
3: Le Monde, Francia.
4: En Líbano, el acuerdo firmado con Israel está generando críticas más allá de Hezbollah.
3: Guardian, Reino Unido.
4: Burnham sitúa el número 10 Norte en el centro de su iniciativa para reconfigurar Gran Bretaña.
3: Der Spiegel, Alemania.
4: Nagelsmann ve todos los errores excepto los suyos.
3: Corriere della Sera, Italia.
4: Ola de calor, alerta roja en 25 ciudades.
3: Folha de São Paulo, Brasil.
4: Lula autoriza 520 millones de reales para publicidad de campaña en vísperas de las elecciones.
3: El Clarín, Argentina.
4: Voy a trabajar para que Milei sea reelecto, dijo Santilli, que asume hoy.
3: Al Jazeera, Medio Oriente.
4: Qatar afirma que hay enviados estadounidenses en Doha, pero no se reunirán con funcionarios iraníes.
3: En un momento regresamos. 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
5: Son ya las 6 de la mañana con 38, aquí en el Lobo 106.1. Temperatura 21 grados centígrados.
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5: Y a las 6 de la mañana con 42, aquí a través del Lobo 106.1. Temperatura 21 grados centígrados.
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0: las planas. El Universal.
1: Engordan otra vez la burocracia en San Lázaro. Pese a que desde 2019, cuando obtuvo por primera vez la mayoría en la Cámara de Diputados, Morena anunció la eliminación de 3.000 plazas de aviadores y empleados poco productivos. Solo logró bajar 103 empleados y se mantuvo una burocracia de 6.511 trabajadores. Para la actual legislatura, se reportaron 7.501 plazas de empleados base y mandos superiores. Cae 50% decomiso de armas por relajación de Estados Unidos y nuevas rutas. Expertos, legisladores y diversos reportes advierten que más de 1.000 agentes de la Agencia de Alcohol, Tabaco, Armas de Fuego y Explosivos fueron reasignados de sus tareas habituales para ocuparse de investigación y persecución migratoria desde 2025.
0: Reforma.
1: Paga Metro 130 millones de pesos para centenarios. Avalan gasto anterior y actual directores. Cuesta más premiar a sus sindicalizados que la remodelación de 3 estaciones.
0: Excelsior.
1: BIS alerta por exceso de inversión en IA. Impactaría en economía global. El financiamiento circular podría alentar una burbuja con peores consecuencias que la crisis dot-com, advierte un reportaje del Banco de Pagos Internacionales.
0: Animal político.
1: Corte rechaza atraer amparo de Fofo Márquez, sentenciado a 17 años.
0: La jornada.
1: Continuará la solidaridad con Venezuela. Sheinbaum. Actualizan fallecidos a 1.719. Caracas solicita plantas potabilizadoras de electricidad y alimentos no perecederos.
0: El financiero.
1: El T-MEC seguirá vigente hasta el 2036. Consejo Coordinador Empresarial. Medina Mora. El escenario apunta a revisiones anuales. Pasado el periodo político, se ampliará.
0: El economista.
1: Días clave para el T-MEC. Trump y Carney dialogan este miércoles. Ese mismo día, representantes de los 3 países fijarán vía remota su postura sobre alargarlo otros 16 años o renovarlo año por año.
0: Reporte Índigo.
1: La primera gran prueba. La depuración de perfiles de búsqueda de mejores aspirantes, quienes enfrentarán una encuesta, es el siguiente reto que habrán de enfrentar Morena y sus aliados, el Partido del Trabajo y el Partido Verde, de cara a las elecciones de 2017, en las que se juegan 17 gubernaturas.
0: El Sol de México.
1: México busca hacer las paces con Ecuador. Discuten ante la Corte Internacional de Justicia. La presidenta Claudia Sheinbaum evitó fijar una postura antes del partido de esta noche.
0: La prensa.
1: Rechazan Mexicable. Operadores de transporte público bloquean 4 caminos en protesta por la construcción de la línea 3 del sistema de transporte teleférico en el Estado de México.
0: La crónica.
1: INE va por nueva boleta braille, electrónica, con audio y código QR. El diseño es resultado de una consulta ciudadana que realizó el instituto en todo el país.
2: Seis de la mañana con 45 minutos. Déjame contarle este cuento que luego va metiendo a Sócrates. No es que esto realmente haya o no sucedido, pero es interesante para abrir el día, ¿no? Resulta ser que un día llega una persona cercana a Sócrates, va con mucha prisa, con mucha excitación, traía una noticia muy fresca. ¡Sócrates, Sócrates! Déjame contarte una cosa increíble sobre un amigo tuyo. ¡No te la vas a creer! Venía con la chisma, ¿no? Así, ¡oh! Y entonces Sócrates con la mano lo detiene y le dice, a ver, antes de que me cuentes lo que sea que me vas a contar, tenemos que pasar por 3 filtros. Celo. Tipo lo mira así desconcertado, como que 3 filtros. 3 filtros que yo siempre uso antes de escuchar cualquier cosa. A ver, vamos con el primero. ¿Estás absolutamente seguro de lo que me vas a contar es cierto? ¿Lo viste con tus propios ojos? ¿Lo escuchaste directamente de la persona involucrada? ¿Te consta lo que me vas a contar? El hombre vaciló y dijo, no, la verdad es que no. Pues es un chisme, me lo contó alguien que lo escuchó de otro. Yo no puedo garantizar que sea totalmente cierto. Entonces Sócrates le responde, bueno, no estás seguro de que sea verdad. Primer filtro, no pasa. Segundo filtro, el filtro de la bondad. ¿Lo que vas a contarme de mi amigo es algo bueno? ¿Vas a hacerlo quedar mejor ante mis ojos? Y pues el chavo que traía el chisme dice, no, pues al contrario, es algo muy feo, ¿no? Por eso pensé que pues, te interesaba saberlo. Y entonces dice, bueno, no es verdadero con seguridad, tampoco es algo bueno. Pero igual y vale la pena. Vamos al tercer filtro. Es el filtro de utilidad. ¿Esto que me vas a contar me sirve de algo? ¿Cambia en algo mi vida? ¿Me protege de algo?, dice Sócrates. Y el hombre se quedó pensando un momento y le dijo, no, pues la verdad que no. Entonces Sócrates, dicen, le sonrió con amabilidad a esta persona que traía la chisma, que venía con todo el chisme para Sócrates, y le dice, mira, si lo que no me vas a contar ni es verdadero o no te consta, ni es bueno, ni tampoco es útil, ¿para qué me lo vas a contar? ¿Para qué perdemos el tiempo? ¿Para qué lo voy a escuchar? Nuestras vidas van a ser un poco mejor sin esta historia. Qué bonito, ¿no? 6:48. Me llamo Luis Cárdenas. Esto es MBS Noticias. Le mando un gran abrazo. Recuerde que en esta vida todo pasa, que en el universo todo se transforma y que esto también pasará. Quiérase mucho, dese un gran abrazo. Vale mucho solo por estar y respirar. Seguimos.
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3: El gobierno de la Ciudad de México inauguró la primera de las nuevas utopías en la alcaldía Magdalena Contreras, llamada Centlali, que significa Tierra Unida en náhuatl. La jefa de gobierno de la Ciudad de México, Clara Brugada Molina, detalló que serán 2 hectáreas donde se contará con una alberca semiolímpica, un mastógrafo, laboratorio clínico, espacios culturales y un sistema público de cuidados completos. Y dichos servicios serán gratuitos para todos los asistentes. Como parte de la estrategia de fortalecimiento de la atención médica, IMSS Bienestar en Veracruz lleva a cabo una rehabilitación integral del Hospital Regional de Alta Especialidad en la entidad. El instituto detalló que se trata de la primera vez en varios años que a dicha unidad se le realiza una intervención para fortalecer la atención brindada a la población mediante la modernización del área de patología, urgencias, rehabilitación, hospitalización y aire acondicionado. La Secretaría de Infraestructura, Comunicaciones y Transportes informó que el puente Rizo de Oro que se construye en Chiapas registra un avance del 91% y cuenta con una longitud de 2 kilómetros. Además, su puesta en operación beneficiará a más de 300.000 habitantes de la región, quienes ahorrarán hasta una hora al cruzar la presa La Angostura. La obra contó con una inversión de 1.932 millones de pesos y trabajos que iniciaron en 2023, mismos que se prevé finalicen a finales de septiembre del presente año. Para MBS Noticias, Paola Hinojosa Mira.

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3: Llegamos ya a las 6 de la mañana con 54, aquí a través de Lobo 106.1. Temperatura 21 grados centígrados.
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5: Vuelve a aparecer como estrella invitada Esteban Moctezuma Barragán. Resulta que al exfuncionario sedillista lo acaban de nombrar embajador de México ante la Unión Europea y nadie sabe cómo llegó ahí, porque su desempeño como embajador en Estados Unidos durante los últimos 5 años dejó más huecos que huellas. A tal grado fue deficiente su papel como representante diplomático que la relación con Washington terminaron llevándola Omar García Harfuch y la propia presidenta Claudia Sheinbaum, pues Moctezuma fingía que fungía. De ahí que ahora resulta difícil de entender que le hayan dado otra embajada, que es importante para las relaciones internacionales de México, especialmente en estos tiempos que la doctrina Monroe de Trump busca acabar con el multilateralismo.
6: Bajo reserva del Universal.
7: El diputado morenista Carlos Ventura Palacios, representante de Guadalajara, se puso espléndido la semana pasada y regaló 100 cervezas a los fans del fútbol por la victoria de la selección mexicana sobre su similar de Chequia. Y se emocionó tanto que prometió obsequiar 200 despensas si México le gana hoy a Ecuador. Pero nos dicen que don Carlos no es tan espléndido con su trabajo legislativo, ya que solo ha presentado y de manera conjunta 2 iniciativas de ley y 2 puntos de acuerdo. ¿Y si mejor les regala a sus representados más iniciativas de ley que les beneficien?
6: Confidencial, el financiero.
5: En un momento en el cual las relaciones diplomáticas entre México y Ecuador se encuentran rotas, se enfrentarán las selecciones de fútbol de ambos países. Todo contacto directo y consular se suspendió tras la irrupción de fuerzas de seguridad ecuatorianas en la Embajada de México en Quito en abril de 2024 para arrestar al ex vicepresidente Jorge Glass. En ese contexto, la presidenta Claudia Sheinbaum evitó ayer responder a las declaraciones del presidente Daniel Noboa sobre restablecer las relaciones diplomáticas. Ya vamos a hablar de la relación Ecuador-México, ya que pasa el partido. Pero por lo pronto, mucha suerte a la selección. Mucha suerte.
6: Trascendió de Milenio.
7: Que las organizaciones con registro del INE como partidos políticos y sobre todo las 2 pateadas siguen esperando que alguien se digne a notificarles el acuerdo del pasado jueves para defender con malabares y rezos sus trampas, porque dicen tener elementos para tumbar en el Tribunal Electoral las decisiones tomadas por el bloque encabezado por Guadalupe Tadei, pues aseguran que sí hay evidencias de que hay procedimientos en curso donde se habría violado la presunción y en otros de plano ignoraron precedentes de la Sala Superior. A ver...
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5: Y en medio del escándalo que se desató por las acusaciones de violencia familiar contra el exdirector de Petróleos Mexicanos, Víctor Rodríguez Padilla, nos dicen que el caso y la indignación han servido para refrescar y recordar que las autoridades tienen otros pendientes en los que la justicia no ha podido llegar. Y es que, como nos dijeron, el asunto de Rodríguez Padilla quedó en manos de la Fiscalía General de Morelos y algunas figuras de la oposición, como la diputada federal Naranja, Ivonne Ortega, recordaron que precisamente esa Fiscalía Estatal tiene entre sus carpetas por completar la denuncia presentada contra el exgobernador de Morelos y legislador de Morena, Cuauhtémoc Blanco, por presunta comisión de un delito sexual. Nos comentan que el asunto en particular del exfutbolista, lo más preocupante es que no han faltado señalamientos que se apilan a las investigaciones en su contra y por conductas que también tienen que ver con la violencia contra las mujeres. Que no haya ningún pretexto, ningún cargo y ninguna afiliación política para que no caiga todo el peso de la ley contra los violentadores, pidieron.
6: Pepe Grillo, de Crónica.
7: La Secretaría Anticorrupción y Buen Gobierno, que encabeza Raquel Buenrostro, se está anotando varios hits a últimas fechas. El de ayer, la vinculación a proceso de 4 exservidores públicos y de un particular, llama la atención por involucrar a las llamadas empresas factureras, aquellas que emitían comprobantes de gastos sobre bienes o servicios inexistentes. Los contratos se realizaron cuando las empresas elegidas ya formaban parte del listado de empresas que facturan operaciones simuladas e involucraban 11.147.692 pesos. El caso resulta muy significativo también porque entre los exfuncionarios públicos están Javier Tapia Santoyo, exsecretario de Administración y Finanzas del Instituto Politécnico Nacional, y José Alfredo Merino, quien era el director del Centro Médico Nacional 20 de noviembre. Golpe a las factureras y defensa de dos instituciones que realizan tareas especialmente nobles.
6: Rayuela de la Jornada.
5: Profético lo que escribió don Luis Villoro en el Mundial de 1974. En el campeonato, un modesto portero puede brillar ante los ojos de todo el mundo. Un país dependiente y atrasado puede actuar en señor de sus poderosos amos. La igualdad parece reinar en lugar del dominio.
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3: 6 de la mañana con 58 a través de Lobo 106.1. Temperatura 21 grados centígrados.
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6: 7 de la mañana con 2 minutos a través de Lobo 106.1. Temperatura 21 grados centígrados.
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8: ¿Y resultados? ¿Y si sí terminamos todos gritando ¡que viva México! Pero por algo más que solamente la pasión del fútbol. ¿Y si sí? Estaría chido, ¿no? Estaría bonito. Pero en lo que llega la ilusión, en lo que vemos si la pasión y si la esperanza se transforma en algo más concreto, en lo que vemos cómo avanza la selección, fuerza México, y vamos con todo. ¡Vamos a ganar Ecuador! 7:03. Bienvenida, bienvenido. Me llamo Luis Cárdenas y todos los días te lo digo con el corazón en la mano. Es un privilegio, es un gusto estar contigo un ratito cada mañana. Te aprecio en el alma esta oportunidad de vida. De verdad, muchas gracias. 7:03. ¡Vámonos! Siete de la noche. Hay partido en el Estadio Azteca, Banorte, Ciudad de México. Y bueno, pues hay también ley seca. Si usted está planeando echarse algo, unas chelitas, algo aquí en la Ciudad de México, pues apúrese porque a las 3 de la tarde ya no van a vender en las tienditas. Sí en los restaurantes, pero no en las tienditas. Es de 3 de la tarde a 7 de la noche la ley seca. Se van a colocar más pantallas para ver el México-Ecuador. Solamente en Reforma habrá 39. Es la voz de Ana Francis López, secretaria de Cultura en la ciudad.
9: Ya nos quedó chico Zócalo y Reforma para la cantidad de gente que viene. Por eso estamos planteando toda esta serie de otros dispositivos para que la gente pueda ver el partido con esa emoción, con ese disfrute que lo está haciendo tantísima gente de la ciudad, de los alrededores y de todos los países que nos visitan. Y les estamos invitando a que el festejo se distribuya de forma muy importante en toda el área del Caballito. Por eso estamos planteando este concierto tan importante con los Juicillos en el Monumento a la Revolución para las familias, para que puedan verlo con mucha comunidad.
8: Para toda la República Mexicana, fuera de la Ciudad de México, habrá también pantallas, habrá pues distintos fanfests, distintos festivales en las diversas entidades y municipios en este país. Le recomendamos, no somos aquí para andarle ordenando absolutamente nada, que bueno, pues todo se haga con la moderación y precaución del caso, que la euforia se viva, pero que no se vaya a convertir en tragedia. Por cierto, el secretario de Seguridad aquí en la Ciudad de México, es el secretario de Seguridad Ciudadana Pablo Vázquez, detalló que se van a desplegar más de 15.000 policías para el partido México contra Ecuador en el Mundial 2026. Le cuento algo, ahí en Reforma, en la avenida Reforma, ya en varias paradas de autobús hay unos letreritos que dicen ¡cuidado, estructura frágil! Para evitar que la gente se suba. ¡No se suban, por favor, ahí se va a romper! Y deje usted que va a haber un daño a la ciudad, puede haber un daño a su integridad física. también esta otra cuestión que está muy de moda de que vamos a volar, vamos a volar. Cuidado hasta dónde vuelas, porque en algún momento la velocidad es tal con la cual caes, pues que se puede romper la manta y la tela con la cual estás haciendo volar a la gente. En fin, cuídese mucho, pásela maravillosamente bien, disfrute como usted quiera disfrutar. Yo le sugiero con cierta moderación, con cierta precaución para no convertir la euforia en tragedia. Por otro lado, le cuento también que a través de redes sociales fue revelado cómo el gobierno de Nuevo León habría movilizado empleados del sector público para asistir al FanFest en el Parque Fundidora en el marco del partido de Países Bajos contra Marruecos. Un partido que, por cierto, termina por ganar Marruecos. Y es que el uniforme de Países Bajos es naranja. Usando playeras naranjas para incrementar de manera artificial el apoyo a la selección neerlandesa. En su lugar hubo empleados del gobierno estatal que repartieron playeras color naranja con la leyenda Nuevo León, acompañando el número 26 en el dorsal en alusión al Mundial. Esto se estuvo difundiendo con una fuerza brutal ayer en las redes sociales y al final de cuentas, esto fue una sorpresa, es eliminado Países Bajos del Mundial. Pero más sorpresa fue cómo eliminaron a Alemania del Mundial. Y una selección como la de Paraguay. Lo platicamos más adelante con David Faitelson. María Felicia Jiménez, esposa del exdirector de Pemex, Víctor Rodríguez Padilla, esta mujer que ha sido golpeada por su esposo y que lo ha denunciado, ha dado estas declaraciones. Escuche usted.
0: No ha sido la única vez. Han sido tres veces, creo. Ahora mismo, pero esta de que fue la más violenta, no hay duda de eso. Inclusive el niño pues imita mucho a su papá en el sentido y pues inclusive después de ese video tuvo problemas con amiguitas en la escuela donde les decía pendeja, lo cual me lo dijo la psicóloga y yo después le dije, oye, ¿por qué mi papá te dice así? Te dice que eres una pendeja y hay constancia de eso en psicología y todo en la escuela y pues él imitó varias posiciones así de papá, esta es mi casa, yo te puedo botar cuando yo quiera y son cosas que son muy fuertes escucharlas un pequeño de 6 años, por lo tanto esto espero que sirva como para alejarlo de las malas influencias que él ejerce sobre el niño, no como papá, sino con actitudes hacia mí como la mamá del niño. No lo he denunciado porque tenía como que miedo a que no se fuera a hacer justicia. Una parte de mí sí tenía miedo porque Víctor siempre me recalcó desde el día uno pues que a él no le iba a pasar nada, que él tenía demasiadas influencias y que a él no le iba a pasar nada. Y que además que él, y con el video, que yo le dije, oye, esto es contundente, y me dijo, es que en el video tú estás loca, yo no te estoy pegando, yo solo te estoy aguantando. Eso es solo un forcejeo. Quiere decir que hasta en eso fue violento. Me minimizó en todas las cuestiones.
8: Bueno, pues hay reacciones de la presidenta de la República.
10: Personalmente no, fue la Secretaría de las Mujeres quien entró en comunicación con la víctima y que se aplique la ley, todo el peso de la ley. Nosotros no vamos a proteger a nadie frente a un acto como estos. Entonces tiene que entrar la Fiscalía de Morelos, porque fue en el estado de Morelos. Entonces es un delito estatal y tiene que aplicarse la ley porque no puede haber violencia contra las mujeres. Aquí no es que es conocido de uno y entonces se aplica algo distinto, no. Que se aplique la ley y que la Fiscalía de Morelos determine pues cuál es la sanción penal que debe tener este caso.
8: Nótese que ya la presidenta habla de delito. Y esto es importante. También el vocero de Morena, Arturo Ávila, habló sobre el esposo golpeador, sobre este golpeador de mujeres, exdirector de Pemex, Víctor Rodríguez. Esto fue lo que dijo.
11: Bueno, a ver, le debe de llenar de vergüenza a quien lo haga. Es un acto despreciable, es un acto que debe de ser castigado. Por eso yo celebro la reacción inmediata que tuvo el gobierno de México, que a través de la Secretaría de Mujeres contactó inmediatamente a la víctima y está y la asesoró para que lleve a cabo las denuncias correspondientes. Eso no se puede tolerar, pero a ver, no lo puede tolerar nadie.
8: El PAN exige prisión para el exdirector de Pemex, Víctor Rodríguez. Es la voz de Federico Dorinca.
12: Será una nueva prueba de fuego para Claudia Sheinbaum. Sus mentiras de que con ella llegaron todas las mujeres. Si no se le procesa penalmente por la Fiscalía del Estado de Morelos por violencia intrafamiliar, la única explicación lógica sería la impunidad para ese violentador a cambio de no revelar los secretos de las tranzas y delitos de los hijos de López Obrador con el huachicol fiscal que conoció desde Pemex y las mentiras y tranzas de Claudia Sheinbaum con el petróleo escondido a Cuba durante su gestión.
8: Una publicación del New York Times movió el tapete y movió fuerte el tapete del gobierno federal. Ha sido desacreditada la publicación por muchas voces, por muchos actores políticos. Y es que la publicación del New York Times señala, pues, que habría algunos políticos de Morena que ya están cantando en Estados Unidos para detener a otros políticos de Morena. Y pues claramente no se menciona qué políticos. Pues es una filtración. Al final de cuentas no se podría pensar que habría más datos. Hay mejores filtraciones que otras, eso es cierto. Esta es una filtración. No creo que sea la mejor que ha obtenido el New York Times. Sin embargo, sí. Ah, vaya que ha movido el tapete. De entrada, la presidenta de la República reaccionó ayer de esta manera. Escuche usted.
10: ¿Cómo puede haber una nota así en un periódico que se dice ser de los mejores periódicos del mundo? Me dijeron una fuente, quién sabe quién, que hay personas de Morena que están informando a Estados Unidos. Esa es la nota. Me dijeron que hay personas que están informando. Bueno, el gobernador Durazo envió una carta diciendo que no era cierto. Entonces, no tenemos nosotros ninguna información. Primero no sabemos si es cierto, porque no tenemos nosotros ninguna información de que nadie esté cooperando con el gobierno de Estados Unidos o el Departamento de Justicia para proporcionar información. ¿De qué, además? ¿De qué? Entonces, ¿cómo vamos a opinar sobre algo que no tenemos nosotros ningún conocimiento?
8: ¿De qué? De la narcopolítica. ¿No saben si están cooperando? Pues no debería de saberlo el gobierno mexicano. Si hay políticos de Morena que están cooperando con Estados Unidos, obviamente no lo va a saber el gobierno mexicano, porque de hecho, al parecer, el gobierno mexicano es parte de esta investigación que se está llevando a cabo desde Washington. O sea que no es menor el asunto. Ya veremos al tiempo si New York Times tiene razón o si simplemente fue una volada más. Por cierto, ayer salió Jesús Zambrano, ¿se acuerda de él? De la vieja política. Bueno, pues estuvo Jesús Zambrano en el foro de la COPAL, en esta reunión plenaria de la Conferencia Permanente de Partidos Políticos de América Latina y el Caribe. Esto fue lo que dijo Jesús Zambrano sobre la política mexicana.
13: Hay numerosas pruebas abrumadoras de que Morena es un narcopartido que ha venido apuntalando e instaurando un narcoestado en nuestro país. Esto debería conducir a que se le declare a Morena como un narcopartido, como una organización política terrorista y en consecuencia sea sujeta de perder su registro legal como partido.
8: Y le cuento que ayer la agrupación Defensores dio a conocer el proyecto titulado Narcopolíticos, un compendio que reúne datos sobre 140 individuos vinculados presuntamente con grupos delictivos. ¿Cuál es lo simpático de todo esto? Que lo hizo a través de un álbum, como si fuera un álbum de estampitas de jugadores de fútbol, pero en este caso es de estampitas de narcopolíticos. Es Miguel Alfonso Mesa que encabeza esta organización.
14: Bueno, es un álbum con 140 investigaciones de 140 diferentes políticos, empresarios, hay hasta futbolistas, ahí está Paco Stanley, hay varios famosillos, está Sandra Cuevas, que no sabemos ya si es empresaria o si es influencer o la mujer que más sabe amar en este país. Hay 8 narcopolíticos por cada partido, hay 8 de Morena, hay 8 del PRI, del PRD, del PAN, de Movimiento Ciudadano. Al PT y al Verde y al PES les pusimos menos porque son partidos satélites, entonces no ameritaban tanto todavía.
8: Bueno, pues ahí está este álbum que ha presentado la organización Defensores. Por otro lado, le cuento que la gobernadora Rocío Nale, allá en Veracruz, ha confirmado que se hallaron restos humanos en el rancho vinculado a una investigación por la desaparición de la periodista Roxana Guzmán. Así lo dijo.
15: No, hoy no se tocó ese tema en la mesa de seguridad. Está la investigación en las diferentes líneas que arroja la propia investigación y que esto no se puede dar a conocer. ¿Por qué? Por la misma naturaleza y característica de los casos. Conforme se tengan más información o una determinación, pues será precisamente la fiscalía quien dé a conocer. Hay que ser prudentes y responsables.
8: La periodista Roxana Guzmán, usted lo recuerda, fue secuestrada hace casi un mes en el municipio de Nachital. Llegaron por ella, hombres armados. Le apuntaron a sus hijos, le apuntaron a su madre. Usted lo recordará muy bien, imágenes fortísimas de cómo están forzando la puerta de su domicilio. Estamos hablando, pues que hay hasta el momento 6 personas detenidas. Entre ellas, un presunto responsable que habría entrado a la casa a secuestrar a Roxana. Una mujer y, para sorpresa de nadie, 4 policías municipales. Ayer, 3 familiares del rector con licencia de la Universidad Autónoma de Guerrero, Javier Saldaña, fueron asesinados a balazos en una vivienda de la comunidad Kilómetro 21 en Acapulco. El propio Saldaña confirmó el crimen, exigió una investigación a fondo y con justicia para las víctimas. Llama la atención el tema porque Saldaña es uno de los aspirantes a ser candidato de la 4T para gobernar Guerrero. ¿Se acuerda del caso de Fofo Márquez? Bueno, pues la corte rechaza amparo de Fofo Márquez y se mantiene preso. La Suprema Corte rechazó traer el amparo promovido por el influencer, por lo que se va a mantener vigente su sentencia de 17 años y 6 meses de prisión por el delito de feminicidio en grado de tentativa. Y ahora, ¿qué ha sucedido este otro asunto con el exdirector de Pemex, Víctor Rodríguez Padilla? Pues seguramente habrá, desde expertos jurídicos hasta población en general, que quieran comparar un caso con el otro. ¿En qué se diferencia lo que hizo Fofo Márquez a lo que hizo Víctor Rodríguez? ¿Cuál es más grave? Fofo Márquez contra una desconocida en un estacionamiento, Víctor Rodríguez contra quien es su esposa, y bueno, pues habrá quien quiera meter la idea de una pena similar para el exdirector de Pemex. En el caso de Fofo Márquez, se quedará 17 años en prisión. Ayer en este país mataron a 42 personas. Más tarde platicamos sobre Venezuela. La cifra hasta el momento es de 1,719 muertos, más de 5,000 heridos, pero la cifra de desaparecidos es la que aterra. Son más de 50,000 desaparecidos, de acuerdo a los datos que ayer nos compartían aquí algunas personas desde Venezuela. Es una cifra que aterra el número de desaparecidos, porque pues esto puede abonar, por desgracia, al número de fallecimientos. Hasta el momento, cifra oficial, 1,719. Rusia ataca a Ucrania, acusa Rusia a Ucrania de colaborar con cárteles mexicanos para traficar droga a Europa. El Servicio de Inteligencia Exterior de Rusia habría acusado al gobierno ucraniano para fortalecer su cooperación con los cárteles mexicanos para traficar droga, incluido el fentanilo, hacia Europa. Según Moscú, los puertos de Odessa se han convertido en una ruta clave para el tránsito de narcóticos y los grupos criminales también buscan acceder al mercado negro de armas ucraniano. Hasta el momento, Ucrania, México y la Unión Europea no han respondido a las acusaciones. Y aquí es un apunte muy importante. A ver, no, el narco y la violencia de México ya no es solo de México. Es un asunto internacional. Putin lo está utilizando seguramente como un arma política para pegarle a Ucrania. Pero estamos hablando que la violencia, el descontrol, el desgobierno, porque en muchos lugares quien gobierna es el crimen organizado, es un tema ya de arma narrativa política internacional. Vamos a ver si hay reacciones de esto en la mañanera o por parte de del secretario de Relaciones Exteriores, Roberto Velasco. Es Vladimir Putin acusando a Ucrania de utilizar cárteles de la droga mexicanos. De ese tamaño es el desastre que se vive en el México roto de todos los días. 7:19.
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Le mando un gran abrazo con todo el cariño del mundo y le agradezco en el alma esta oportunidad. Es un honor trabajar para usted. Neta, neta, con el corazón en la mano, gracias, gracias siempre. 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Está en todos lados, en cualquier plataforma. 7:20, estamos escuchando a las Supremes. Era 1943 cuando nacía Florence Ballard, integrante de las Supremes. Se nos iba de este plano en 1976. No me tardo.

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1: Ya son las 7 de la mañana con 22. 7:22 aquí en El Lobo. Temperatura 21 grados centígrados.
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19: Son las 7 de la mañana con 24 minutos a través de Lobo 106.1. Temperatura 21 grados centígrados.
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21: Quieren regresar al modelo neoliberal, que ya México ya vivió eso. O sea, ni siquiera son innovadores. Su propuesta es regresar al pasado, que en efecto son dos proyectos de nación. Regresar al pasado neoliberal, de corrupción, de privilegios, o continuar con la transformación. No hay más. Vieron tan hipócritas, porque ya dijeron claramente que lo que quieren es regresar al pasado.
22: Hay numerosas pruebas abrumadoras de que Morena es un narcopartido que ha venido apuntalando e instaurando un narcoestado en nuestro país. Esto debería conducir a que se le declare a Morena como un narcopartido, como una organización política terrorista, y en consecuencia sea sujeta de perder su registro legal.
23: Mucho muy su nombre.
24: Se le crea a una mujer cuando denuncia. Tienes que llegar a estos extremos para poder acreditar que eres víctima de la violencia. ¿Cuántas mujeres son asesinadas? ¿Tienen denuncias previas? ¿Había golpes previamente hasta que se llega a la muerte? Volvemos al tema nodal, que sigue siendo esta violencia una de las que más le duele a México.
25: 7:26, vámonos con la politiquería. Oiga, esto ha pasado un tantito de noche, pero cuidado porque puede ir creciendo y creciendo y creciendo. Ya como la CENTE enseñó cuál es el camino de extorsión, pues ya le siguieron varios. El primero es el CENTE, y aguas porque es un sindicato bastante grande. El CENTE está pidiendo al gobierno que continúe el pago de una deuda de más de 2,000 millones de pesos, y por qué no, de una vez también, pues que abrogue la ley del ISSSTE. Pues si la última vez la CENTE se llevó 800 millones, ¿de a cómo le va a tocar al CENTE? Rocío Méndez, buen día.
0: Gracias, Luis. Buenos días. Al rechazar la violencia y la extorsión como formas de presión política en la idea de que solo mediante paros, bloqueos, conflictos y afectación a terceros se pueden lograr conquistas, los liderazgos de las 61 secciones que integran el Sindicato Nacional de Trabajadores de la Educación, el CENTE, indicaron que desde hace varios años existen adeudos en prestaciones a los docentes de educación media superior por casi 2,000 millones de pesos, por lo que demandan la intervención de las autoridades hacendarias y educativas. El gremio liderado por Alfonso Cepeda también apremió a modificar el esquema de pensiones. Sí es posible reformar la ley del ISSSTE 2007 y dar vida a un nuevo modelo. Las maestras y los maestros merecen una vejez sin zozobra y con bienestar. No se claudicará ante la lucha, enfatizó el sindicato, al señalar que dialogar, acordar y negociar es un acto de responsabilidad ética y una vocación democrática del magisterio. México, agregó el CENTE, necesita maestras y maestros respetados, bien pagados, con certeza laboral y con la seguridad de un retiro digno. También necesita escuelas abiertas, estudiantes aprendiendo y comunidades educativas en paz, remarcó el sindicato. El CENTE destacó que Presidencia de la República ha aclarado en las últimas semanas que la relación bilateral entre el gobierno y el magisterio es a través de la representación del Sindicato Nacional de Trabajadores de la Educación. La diferencia entre el sindicato y la coordinadora es evidente. El CENTE es la expresión mayoritaria, legítima, de las maestras y los maestros en todo el país, finalizó el Sindicato Nacional de Trabajadores de la Educación. Hasta aquí la información.
25: Gracias, Rocío Méndez. Estaremos dándole cobertura ahí a lo que llegue a pasar con el CENTE y con muchos otros que pueden seguir los pasos de la CENTE. Oiga, pero hoy es Día del Mundial. Hoy juega México. Vamos contra Ecuador a las 7 de la noche. Y hay ley seca. Tome precauciones. A partir de las 3 de la tarde ya no se puede vender nada en las tienditas. Aunque sí van a vender, aunque me quieran decir que no, porque sí pasa, sí van a vender ambulantes en las calles, los que no pagan impuestos, los que te venden lo que sea, ten cuidado. Yo sí le pensaría tres veces antes de echarte una cosa que vendan los ambulantes en la calle. No te vayas a quedar ciego. Tengo en la línea a Cuauhtémoc Rivera, es presidente de la AMPEC. Gracias, Cuauhtémoc. Muy buenos días, ¿cómo estás?
1: Saludándote, Luis, a ti y a tu audiencia. Y bien lo dices, no es que exagere la nota. Esta medida de ley seca, lamentablemente, que insiste el gobierno de la ciudad, lo que va a hacer es desregular, alterar el mercado, porque no, la medida no cancela la demanda, pero sí afecta gravemente la oferta. Y eso es muy delicado.
25: Oye, ¿cuánto están perdiendo? La semana pasada hubo también ley seca. ¿Cuánto perdieron?
1: Mira, lo que se deja de ganar más o menos de manera directa en el cuadrante donde se impacta con la ley seca en la ciudad es no menos de 25-30 millones de pesos, pero esa es una pérdida directa. De manera indirecta, o sea, los consumidores, el mercado en su conjunto, no nada más los que vendemos, la pérdida es mayor. ¿Por qué? Porque la gente tiene que ser obligada a llevar bebida desde casa, y eso le implica ingenio para poder meter la bebida de manera oculta a la celebración, en botes, en termos, en vasos, busca mil formas para meter la bebida, y eso le genera mayor esfuerzo, costo, tiempo, energía, y sobre todo obliga a la población a ingerir sus bebidas en condiciones menos inocuas, y eso es muy peligroso. Energía, y sobre todo obliga a la población a ingerir sus bebidas en condiciones menos inocuas, y eso es muy peligroso. Y lo que decías, Luis, que

0: todos, la sociedad en su conjunto, son los que terminan pagando los platos rotos de una medida sin ya. sentido. Y nosotros dirigimos respetuosamente con el gobierno de la gobernadora y no nos peló. O sea, si insistieron, se mantuvieron en eso, sí, con Clara Brugada, y estamos pues muy, muy molestos, muy inquietos, muy muy
1: bueno, es que el gobierno de Clara,
0: de la protesta de los maestros, y ahora estamos con esto.
1: Sí, digo, el gobierno de Clara Brugada no se caracteriza precisamente por apoyar al comercio formal, que es el que le paga el impuesto y el que paga a final de cuentas para que pueda pintar de morado y luego despintar toda la ciudad. Pero yo te quiero preguntar, Cuauhtémoc, ¿qué sugerirían ustedes? En la calle están vendiendo chupe y me consta porque yo pues vivo muy cerca, me ha tocado ver las celebraciones y ahí están en los diablitos, vendiendo chupe, vendiendo chelas, que es lo que se me hace más seguro, pero hay ahí también otros que te están vendiendo alcohol, quién sabe cómo sea, adulterado, tú sabrás si compras o no compras en la calle. O sea, al final de cuentas, sigue habiendo esto. ¿Qué sugerirían ustedes o qué es lo que le pedirían al gobierno?
0: Es sensibilidad y sentido común. Es decir, como si el gobierno actual, el gobernador actual, hubiera emanado de un sector, como luego se dice en el ambiente ahora, muy fifi o aspiracionista, viene de un sector popular, ¿verdad? Y entiende muy bien cómo se las gasta el ciudadano de a pie, el ciudadano de bronce, y no se deja dominar por una medida administrativa de este tipo. Lo estamos viendo todos, como bien lo dices, se venden diablitos, se vende por dentro de la multitud, en la periferia, la gente mete la bebida de una y otra forma, y entonces todo eso, ¿qué necesidad? Como dijera la canción de Juan Gabriel, pero ¿qué necesidad? Si ahí están los negocios que pueden garantizar, uno, vender bebidas cerradas, dos, no venderle a menores, respetar los precios, no venderle a gente que ande ya en condiciones incróspidas, es decir, habría mayor regulación. Sí, claro. En esto, y no es cierto que para poder mantener el orden público tú tienes que cancelar la venta. Eso es falso. Lo que se tiene que hacer es garantizar el mercado, vender en condiciones regulares y reguladas, y dos, tener un buen dispositivo de seguridad. Es todo.
1: Cuauhtémoc Rivera, te mando un abrazo. Gracias por regalarme estos minutos aquí en MBS. Y pues vamos a estar muy atentos a ver qué pasa con estas ley seca.
0: Y que gane México, Luis, que gane México.
1: Que gane México. Gracias, es Cuauhtémoc Rivera. Son las 7:34. Fíjese nada. A ver. Ay, se van a enojar. Dicen en la 4T que no están pactando los de Morena con Estados Unidos. Que el New York Times miente con todos los dientes. Que ellos no están enterados. Órale. Bueno, nomás lo pongo ahí sobre la mesa. El gobernador de San Luis Potosí, que es Ricardo Gallardo Cardona. El tipo que durante su gobierno ha impulsado una ley supuestamente para regular inteligencia artificial, pero que ha metido a la cárcel a 3 periodistas, que ha amenazado a opositores. El tipo también que llegó con antecedentes criminales, porque hay que recordar que Ricardo Gallardo estuvo en el bote, vinculado al cártel Jalisco Nueva Generación, salió al final de cuentas por un tecnicismo legal, y años después logró ser primero candidato y luego gobernador. Tema interesantísimo lo que hay alrededor de Gallardo. Desde el tema de los caballos, el asunto de esa riqueza en los ranchos. Y bueno, pues, no sé si usted está enterado, seguramente sí. En las últimas semanas se ha publicado mucho sobre Ricardo Gallardo. Y como no solamente Gallardo, sino el verde ecologista estarían también en el foco de investigaciones abiertas en Washington. Bueno, pues ¿qué cree? Ricardo Gallardo acaba de contratar nada más y nada menos que a Roger Stone. ¿Quién es Roger Stone? Es un asesor político en Washington. Dicen que el miedo no anda en burro. Querido Pepe Díaz Briseño, desde Washington te mando un gran abrazo. Hoy además, pues es la nota primera plana en Reforma, en donde pues das cuenta de esta contratación. Pepe, cuéntanos, muy buenos días.
2: Hola Luis, ¿cómo estás? Buenos días, saludos desde Washington. Así es, pues básicamente el gobierno de San Luis Potosí contrató a quien es

0: Uno de los aliados más antiguos del presidente Donald Trump, el consultor político Roger Stone, cuyo éxito más reciente, Luis, sabemos, fue interceder ante Trump para lograr un indulto a favor del expresidente hondureño Juan Orlando Hernández en noviembre pasado. Recordemos, Juan Orlando Hernández había sido condenado por narcotráfico en 2024 por traficar más de 400 toneladas de cocaína y había sido condenado a 45 años de cárcel. Pues Roger Stone se presumía en noviembre pasado que después de 3 horas de que él mismo le envió una carta, pues suplicando por un perdón a Trump para Juan Orlando Hernández, se había obtenido dicho indulto. Hay que decir que según documentos presentados ante el Departamento de Justicia, es precisamente a este Roger Stone que el gobierno de San Luis Potosí, bajo el mando de Ricardo Gallardo, pues había sido contratado directamente para servicios en principio de relaciones públicas para el gobierno de San Luis Potosí, en particular para cuestiones de comercio y desarrollo económico. Son dos contratos los que tiene firmados este junio el gobierno de San Luis Potosí en Washington. 375 mil dólares es la cuota que está cobrando Roger Stone durante los próximos 6 meses. Y también otra asociada suya, Diana London, también estaría cobrando la misma cantidad. En total, son 750 mil dólares del erario público. Y sin embargo, los términos específicos del contrato establecen que puede el cliente pues en consultoría directamente con el consultor político cambiar perdón, la naturaleza específica de la consultoría, lo que abre muchas preguntas, Luis. Pero ¿quién es Roger Stone? Hay que decir que es uno de los veteranos de las campañas políticas desde la época de Richard Nixon. Roger Stone tiene en su haber sido la primera persona a finales de los 80s en buscar que Trump se candidara a la presidencia de Estados Unidos y fue su lobista de cabecera para toda su cadena de hoteles, además de también asesorar a gobiernos autoritarios como el de los dictadores el filipino Ferdinand Marcos y el congolés Mobutu Sese Seko. Es interesante, Luis, porque múltiples firmas en Washington estarían mejor equipadas para lidiar con temas de comercio y desarrollo económico que la firma de Roger Stone, que solo cuenta directamente con él y su esposa como miembros. Pero si lo que estás buscando es acceso a la Casa Blanca para
1: Claro.
0: buscar algún tipo de pues indulto ante Trump, pues no hay nadie mejor a quien accesar sino a Roger Stone. Son múltiples preguntas las que despierta esta contratación, Luis.
1: No, a ver, es que ya logró gracias a su intersección con Trump, gracias a interceder, gracias a platicar con él, pues un indulto, ¿no? De lo que nos contabas hace un momento de un expresidente. O sea, así de fuerte es el tema de Stone. Corrígeme, es el tipo que tiene tatuada la figura de Trump en la espalda, ¿no?
0: La figura de Richard
1: Ah, de
0: Nixon.
1: Nixon. Ok.
0: Así es. Hay que recordar, Luis, que él mismo recibió un indulto de Trump en 2020 por participar en esta trama rusa por la que había sido encontrado culpable. También, Luis, la agencia Reuters había reportado a principios de este mes que había podido encontrar que Roger Stone exitosamente había intervenido en al menos 5 casos de indultos. Entonces, pues básicamente el gobierno de San Luis Potosí está contratando a un experto en indultos y uno se pregunta, ¿para
1: ¿Por
0: qué o
1: qué?
0: por qué?
1: Mira nada más, pues ahí está la información hoy publicada, Pepe Díaz Briseño desde Washington en la primera plana del diario Reforma. No es nada menor. Estamos hablando de más o menos unos 15 millones de pesos que a las personas en San Luis Potosí les costó contratar a este hombre, Roger Stone, que por cierto tiene, bueno, inspiró un documental en Netflix en 2017. Ahora sí que, pues, para describir a este personaje que se ha dedicado, pues, justamente a generar y traficar de alguna u otra manera, influencias en la Casa Blanca entre la élite republicana. Qué gran pieza, querido Pepe, qué revelación la que das hoy.
0: Interesante, Luis, porque justamente llega el tiempo que conocemos a través del diario de New York Times que múltiples políticos mexicanos, específicamente gobernadores, estarían siendo investigados por cuestiones de narcotráfico. Y es en este contexto en el que llega esta contratación del consultor de campañas sucias más importante de Estados Unidos, Roger Stone, por San Luis Potosí.
1: Qué cosa. Gracias, Pepe. Un abrazo hasta Washington.
0: Hasta luego, Luis, que esté muy bien.
1: Pues ahí está. Ahora sí que lo ponemos en la mesa. Dicen en la 4T. No, hombre, no, nadie está platicando con Estados Unidos. Ahí tiene el audio de la gobernadora, ¿no? De Baja California, Marina del Pilar. Bueno, ya se aclaró lo que se tenía que aclarar. Bueno. Ahí tiene también este tipo de cuestiones. El gobernador de San Luis Potosí, platicando con, no platicando, contratando por 15 millones de pesos a Roger Stone, experto en indultos, acceso a la Casa Blanca. ¿A poco sí no están hablando con Washington? 7:42 minutos. Eduardo Guzmán, me enlazo contigo hasta Guerrero. Un crimen que podría tener relación política. Javier Saldaña es el rector con licencia de la Universidad de Guerrero, de la Autónoma de Guerrero. Él también aspira a ser candidato de Morena para gobernar Guerrero. Bueno, pues ayer le mataron a su tía, le mataron también a su. Es la tía de Javier Saldaña, Josefina, la señora Josefina, tenía 70 años de edad. A la hija de Josefina, Janet Magnolia, de 49 años, que era la prima de Javier Saldaña, y a Edgar, de 45 años, que era el esposo de Janet. Un asesinato muy probablemente vinculado a la clase política allá en Guerrero y que deja a tres personas muertas. Adelante, Eduardo Guzmán, buen día.
2: Buenos días, Luis. Para informarte que el rector con licencia de la Universidad Autónoma de Guerrero, Javier Saldaña Almazán, condenó el asesinato de tres de sus familiares, cuyos cuerpos fueron localizados ayer lunes en la comunidad del kilómetro 21, en la zona rural del puerto de Acapulco, y exigió a las autoridades una investigación exhaustiva para dar con los responsables. A través de un mensaje publicado en sus redes sociales, Saldaña Almazán expresó su dolor e indignación por el crimen en el que perdieron la vida su tía Josefina Saldaña Parra, su prima Janet Magnolia Gutiérrez, y el esposo de esta, Edgar de la Cruz Olorio. Textualmente dijo: "Solicito con firmeza a las autoridades competentes que se investigue a fondo este crimen para el esclarecimiento de los hechos y se detenga a los responsables de tan atroz crimen". El rector con licencia también manifestó su solidaridad con el resto de su familia y envió un mensaje de fortaleza a sus tíos Silvestre y Esteban Saldaña ante la tragedia que enfrenta la familia. De acuerdo con los primeros reportes, las tres víctimas fueron encontradas sin vida al interior de una vivienda en el poblado del kilómetro 21 y presentaban huellas de tortura. Las autoridades ya realizan las diligencias correspondientes para esclarecer este triple homicidio. Por otra parte, en un evento en Acapulco, Javier Saldaña, quien es aspirante a coordinación de los comités de defensa y soberanía de Morena, reconoció en Félix Salgado Macedonio, senador con licencia, su liderazgo y madurez política e incluso lo llamó a la unidad por Guerrero en el tema de que el propio llamado Toro Sin Cerca no podrá participar para obtener el cargo de coordinador a estos comités de defensa. Hasta aquí la información desde Guerrero.
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1: Uf, qué buena rola. Hoy cumple 43 años Patrick Wolfe. La canción Together. ¿No me tardo? Regresamos con más. Estamos en MBS Noticias.

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1: Las 7 de la mañana con 46, aquí en el Lobo 106.1. Temperatura 22 grados centígrados.
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3: En la fiesta del fútbol, la selección de Japón soñaba con la hazaña de derrotar al pentacampeón del mundo. Y todo apuntaba que el conjunto asiático haría historia, pues al minuto 29 Kei Susano anotaba el primer gol en una recuperación de balón, originada desde la media cancha. El equipo brasileño tuvo que esperar al segundo tiempo para anotar el empate por medio de Casemiro. Al minuto 56 y en un agónico tiempo agregado, Gabriel Martinelli le daba la razón a la estrategia de Carlo Ancelotti y firmaba la remontada verde-amarela. Al minuto 96, Japón le dice adiós al sueño de los supercampeones y Brasil está en la siguiente ronda. Minutos más tarde, la selección de Alemania se enfrentaba a la selección de Paraguay. Los teutones venían heridos después de la derrota ante Ecuador y el conjunto guaraní se adelantaba en el marcador en el minuto 42 por medio de un peligroso Julio Enciso. En un partido de ida y vuelta de una exigencia física terrible, fue Kai Havertz quien anotó el empate en el minuto 54. El marcador permaneció así en el tiempo regular. Y vimos los primeros tiempos extra de este torneo. Jonathan Tah lograba remontar al minuto 102, pero el VAR anulaba su gol debido a una obstrucción al arquero paraguayo. 220 minutos no serían suficientes y en una agónica tanda de penales, Alemania no pudo contra el sueño guaraní, a pesar de haber renacido en un par de ocasiones. Paraguay, contra todo pronóstico, está en la siguiente ronda.
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3: 7 de la mañana con 50, 7.50 aquí a través del Lobo. Temperatura 22 grados centígrados.
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5: Podría ser real, el piojo los llevaba directo a la final, a ganar el mundial.

0: ¡Puto! Pinches holandeses nos sacaron del mundial con sus penaltis fingidos.
1: Bueno, nos quisimos acordar de esa rola. Fue hace... Es que, ay, cómo es la historia, ¿eh? Fue justamente un 29 de junio, año 2014, cuando Holanda nos sacaba del mundial. Y ayer, curiosamente, no sé si tenga que ver con una especie de, me gustaría decir como de venganza de Moctezuma, pero pues el partido a final de cuentas fue también en Monterrey, les mandamos un abrazo allá a Monterrey, terminan por derrotar y sacar del mundial a los Países Bajos y además también en penaltis. Pero bueno, expertos en deportes, ya sabe usted que yo la verdad no le entiendo mucho a eso, pero hoy aquí está el gran Paco Ánimas, que además lo venimos a sacar de la mejor. ¿Cómo estás, Paco?
2: Acá andábamos en XFM al lado. Muy contento de estar contigo, Luis. Y sí, pues una completa fiesta del fútbol lo que se ha vivido en este verano. Y ayer parecía de verdad una localía de Marruecos.
1: ¿Qué cosa, eh?
2: Por todo... Muchos dicen la venganza, ¿no?
1: Ajá.
2: De lo que fue el no era penal.
1: Sí.
2: Y parecía muy complicado, aunque Marruecos sabemos que es un buen equipo, que incluso fue semifinalista hace 4 uh-huh. años en Qatar y logró la hazaña. Parecía que perdía el partido, terminan por empatar de último minuto, se van a la largue, viene una tanda de penales y quien había sido la figura... El arquero, uh-huh. El arquero de Países Bajos termina por ser factor sin querer en una jugada que quiere atajar, le queda el balón debajo de las costillas, hace un bote extraño, le pega en la parte de atrás de la pierna y se ingresa el balón. Uh-huh. Eso le da la oportunidad a Marruecos de marcar. Y bueno, Marruecos se califica a la siguiente fase. Dos sorpresas el día de ayer. Marruecos, que no era favorito, avanza y también avanza Paraguay. Que deja en el camino a Alemania.
1: A eso iba. ¿Qué cosa con lo de Alemania? Porque se veía pues una potencia futbolera, lo tenía absolutamente todo y se fue, no pasó ni siquiera octavos.
2: Sí, siempre lo marcan como favorito, aunque desde el 2014 ajá. precisamente, en el 2018 recordemos que México le gana en fase de grupos y después no califican a la siguiente ronda, 2022 tampoco les va nada bien y ahora termina por ser otro mundial en el que no les va nada bien a los alemanes. Califican uh-huh. los paraguayos que habían arrancado esta justa perdiendo por goleada ante Estados Unidos.
1: Corrígeme, eran el tercer lugar, ¿no?
2: Sí, claro.
1: O sea, porque es primer lugar contra tercer lugar. Primer Exacto. lugar de un grupo contra tercer lugar de otro grupo.
2: Exactamente. Y bueno, termina por dar la campanada y avanza a la siguiente ronda. Entonces,
1: y también en penaltis.
2: También en penales.
1: Un partido que estuvo...
2: Y ayer tensión. Otro juego que quizá, si tú lo hubieras planteado hace 8, 10 años, que era el Brasil contra Japón, termina por ser otro duelo muy cerrado. Los japoneses, el técnico de Japón en la conferencia de prensa postpartido, en lágrimas, diciendo es mi responsabilidad, termina por demostrar que Japón está cumpliendo su proyecto. Recordemos que ellos arrancan el proyecto del 2005 y dicen... 2050 vamos a ser campeones del mundo.
1: Sí, claro.
2: Y tienen planteadas sus estrategias. Ayer pusieron contra las cuerdas a Brasil, logra el talento brasileño sacar el partido, gana Brasil. Y con esto pues ya tenemos ahí los primeros 4 calificados a la siguiente fase. Canadá, que sorprendió el domingo, el equipo de Brasil, el equipo de Marruecos y
1: Paraguay.
2: El equipo de Paraguay.
1: ¿Qué esperamos hoy en un México contra Ecuador? Tomando la lección, por ejemplo, de Alemania contra Paraguay. Yo me imagino a los alemanes ayer, antier, diciendo, ah, bueno, lo tenemos fácil, ¿no? Va contra Paraguay, es el tercer lugar, partido de selección chiquita, hemos sido 4 veces campeones del mundo los alemanes, y mira nada más, la magia del fútbol.
2: Mira,
1: ¿qué esperamos contra Ecuador?
2: Yo creo que hoy va a haber un juego cerrado, yo creo que hoy México va a encontrar un rival complicado, no un rival sencillo. Sí, si bien en el 2012 les ganó en el Mundial, en fase de grupos, con goles de Torrado y demás. Si bien en los últimos juegos, también en cuestiones de Copa América, se les ha sacado resultados favorables, la última Copa América, Ecuador termina por eliminar a México con un empate 0-0.
1: Okay.
2: Después se juega un amistoso en el 2025 y se empata nuevamente con Ecuador. Entonces creo que es un equipo que hizo una gran eliminatoria, que viene de ganarle a una Alemania que quizá no es el más fuerte, pero que no se puede confiar México. México tiene que hacer mucho pesar la localía. el hacer sentir la localía, que sí les logren imponer, claro, a los ecuatorianos, y cuidarse mucho, principalmente, no tanto de los atacantes, uh-huh, porque los atacantes, Ener Valencia es un referente ecuatoriano y es un delantero que conoce muy bien, okay, el fútbol mexicano, porque ha jugado mucho tiempo en nuestro país, jugó con Tigres una gran etapa, hoy por hoy es delantero, uh-huh, de Pachuca. Creo que México se va a encontrar un rival complicado, pero no imposible de derrotar. Creo que hoy México tiene para dar su mejor partido de esta justa. Uh-huh. Si bien ha tenido grandes resultados, no ha tenido el mejor funcionamiento. Creo que hoy necesita demostrar el mejor funcionamiento y yo creo que puede sacar el juego en 90 minutos.
1: Hemos tenido Sudáfrica, Corea y Chequia.
2: Sí.
1: ¿Es más, es menos Ecuador que estos tres?
2: Es más.
1: Es más.
2: Es más que los tres.
1: O sea, esto sí ya va, sí, ya un poco más en serio, y tomar en cuenta que pierdes, te vas.
2: Sí, sí, definitivamente. Ahora, si bien se amplió el número de equipos, hoy México va contra la historia del cuarto partido. Ajá. Si bien siempre he hablado del quinto, en esta ocasión el quinto en realidad se puede decir que no existe. O sea, acá, sí, acá para hacer historia tendría
1: que ser el sexto. Exactamente. Sí, porque hay más partidos.
2: Pero de los cuartos partidos, de los últimos, de las justas, claro, del 70 para acá, uh-huh, solo se ganó en el 86.
1: Oye, pero van desvelados, porque ayer estuvieron echando relajos afuera del hotel. Ay, qué mala onda, ¿no? Eso se me hace muy gacho.
2: Nosotros nos quejamos mucho cuando, ajá, se va a Centroamérica y en Honduras te hacen lo mismo y no te dejan descansar y demás. Yo creo que al final la selección ecuatoriana está más concentrada en eso. Aunque ayer su técnico sí se quejaba, ajá, de la forma de los traslados, que son muy diferentes en nuestro país que en Estados Unidos. Al menos eso decía el técnico ecuatoriano. Pero la verdad es que eso se me hace como los que se avientan a un charco, uh-huh, en el Ángel de la Independencia, ¿no? O sea, es como que eso no tiene nada de festejo. Creo que hay otras formas, pero bueno, es un sector de la afición el que hace esto. Uh-huh. Ojalá y la afición que vaya al estadio vaya a apoyar y lo haga de una forma espectacular.
1: Sí, claro.
2: Que logre apoyar y ser ese factor extra para la selección. Yo creo que va a ser un juego no sencillo, pero que sí puede sacar México en 90 minutos. Yo sí veo a México jugando el domingo.
1: Hasta el momento, Paco, ¿cómo has visto este Mundial? Varias sorpresas. Creo que lo de Alemania sorprendió muchísimo. Lo de Brasil hubiera estado impresionante. Ganó apenas. ¿Y México?
2: Sí, mira, en la perspectiva de un inicio, uh-huh, era, oye, la verdad es que van a ser demasiadas elecciones, va a haber muchos partidos para el bostezo. Creo que no ha habido. Ajá. Creo que han sido grandes juegos.
1: Sorpresas.
2: Ha sido,
1: ¿no?,
2: muchas sorpresas. Ha sido de que rivales débiles en el papel terminan demostrándote que tienen que... A ver, ojo. Y justo en este tenor de Ecuador. Ecuador le ganó a Alemania, pero, uh-huh, también no le pudo meter gol a Curazao. Entonces, al final, ¿cuál es el verdadero nivel de Ecuador? Uh-huh. O sea, creo que ha habido muy buenos partidos de fútbol, creo que ha habido figuras no esperadas en esta justa, y si bien han aparecido los Messi, los Cristiano, los Mbappé, también empiezan a sonar nombres que quizá no encontrabas, como un Bocinha, portero, claro, de Cabo Verde, como el portero Bono, que demuestra que es uno de los mejores del mundo, ayer el arquero de Países Bajos, han sido de figuras, y México, uh-huh, como tal, creo que sorprende, porque al no tener un buen funcionamiento para llegar a esta Copa y aún así ser una de las, claro, tres selecciones que terminó con 9 de 9, que terminó sin gol en portería, que terminó ganando sus partidos claramente, si bien no con un funcionamiento espectacular, creo que México también ha sorprendido. Y en ese tenor y en esa búsqueda, creo que tiene con qué hoy sacar el juego.
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4: ¿Qué tal? Muy buen día. Muchas gracias por estar con nosotros por la mañana. El día de hoy, que es 30 de junio. Ya se terminó el mes. Se acabó junio. Mañana ya será julio y pasado mañana por la tarde noche estaremos a la mitad del año. Justo a la mitad, o sea, los 365 días entre dos, o sea, entre el 2 y el 3, ¿verdad? Entre el 2 y el 3 de julio. Ahí va, la mitad del año. Bueno, pues entonces, ahí échele cuentas y haga lo que necesite hacer para usted sacar adelante proyectos, cosas que le van, hasta las vacaciones. Todo hay que planear en esta vida. Exclusivamente le señalamos que el tiempo va avanzando y usted ya sabrá lo que quiera hacer en este entorno, que de verdad sí vale mucho la pena que nos pongamos a planear. Bienvenidos todos a través de Lobo 106.1 en el radio, de Lobo TV, Canal 60 de Conmocable, Huachochi, Jiménez, Madera, Guerrero, Jinaga, Parral, todos estos lugares en donde usted nos puede ver y escuchar, y nos da muchísimo gusto y agradecemos mucho su presencia, sus mensajes, su manera de comunicarse. Lo puede hacer en el 614-106-1074, 614-106-1074, que es el WhatsApp de Lobo 106.1. Así las cosas. Luego también estamos en Facebook. Hay dos páginas. Una es el Lobo 106.1 y la otra es Lobo TV Chihuahua. Las dos páginas tienen la oportunidad de que ahí deje comentarios, pero también en esto estamos listos para que usted nos ponga like, nos comparta, haga lo que quiera con la publicación. Para eso está ahí, para que sea parte de la misma y se involucre y seamos una sociedad o un grupo de personas que queremos estar todos juntos y todos queremos informarnos. Estamos también ya en Centinela Digital y en Jonathan Radio MX para que usted nos haga el favor también de estar ahí checando lo que usted quiere en Facebook, le digo, y en algunas páginas que también son de grupos de información o de ventas o de todo lo que nos permiten realmente compartirlo, compartimos. Cuauhtémoc, Últimas Noticias, o bueno, es que hay muchas. Ojinaga, bueno, varias notas del día, bueno, varias que están ahí compartiéndonos. Gracias por hacerlo. Y por supuesto, también estamos en Alexa, en la aplicación de Android y Apple que se llama El Lobo Stream y que es completamente gratis y usted la puede descargar ya para tener todas las opciones ahí. Y con gusto también vamos a estar listos para ello, para estar ahí con usted. La aplicación se descarga gratis en App Store y en Play Store y la lleva a cualquier parte del mundo. Vamos con las notas más relevantes de este día 30 de junio, porque no hay fecha que no se cumpla y que no llegue. El día de hoy es el juego de la selección nacional. Regresa la fiesta mundialista por el juego de la selección en El Ángel, ahí en la Plaza del Ángel. El juego, como ya sabes, México contra Ecuador, y va a haber un operativo especial por este juego al término del mismo. Se registran 24 homicidios en la ciudad, sube en el mes de junio el número de crímenes en Chihuahua. La gobernadora Maru Campos habla del tema de los despidos, de los recortes de personal en el gobierno estatal y dice que es porque falta dinero de las participaciones federales. En el programa nos va a acompañar la diputada Jocelyn Vega, que viene a hablarnos de lo trabajo que ha hecho en su distrito y de los proyectos y programas que están pendientes. Todo esto y más por la mañana.
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4: Como nosotros no tenemos tanto tiempo como Luis Cárdenas, vamos a ponernos a hablar de fútbol y ya se acabó el programa. Mire, ya ve que estaba hablando de que si México y que Alemania y que todo lo que pasó ayer y lo que se espera para hoy. La verdad es que la jornada de este día incluye el partido que todos estamos esperando en este país, que es México contra Ecuador. Y ese partido va a ser por la tarde-noche a las 7. Entonces, usted, por favor, échele todas las ganas del mundo, toda la buena vibra, en el entendido de que es un partido más difícil de nivel que los que hemos jugado. Entonces, ¿podemos ganar? Claro. Sí. ¿Se puede llegar más? Pues claro. No sé qué tanto, pero se puede avanzar. Digo, todos son juegos individuales y se pueden ganar o perder. Sin embargo, bueno, hay una parte de mí que, como siempre, está entusiasta y quiere que México gane, y otra parte de mí que dice, puede pasar que no. Ahora, contra Ecuador se me hace más complicado que no, pero puede pasar incluso contra Ecuador. De cualquier forma, el Instituto Chihuahuense del Deporte dio a conocer la agenda oficial de las actividades recreativas y de entretenimiento que se llevan a cabo en las instalaciones del FanFest con motivo del partido de fútbol que disputará la selección mexicana en contra de su similar de Ecuador. La cita para este evento está programada para celebrarse el 30 de junio a partir de las 7 de la tarde la transmisión, aunque desde las 5 de la tarde lo van a recibir ahí en este lugar, que es una convivencia familiar y de sano esparcimiento la que se espera que todos puedan realizar en la tarde-noche de hoy. Los aficionados chihuahuenses que acudan a apoyar al combinado nacional de su compromiso internacional van a tener un lugar donde sentarse, donde estar viendo y una mega pantalla para que usted disfrute del juego. Para amenizar la estancia de los asistentes en la sola del Aña al domo del complejo, las autoridades estatales confirmaron la instalación de una amplia variedad de estaciones de juegos interactivos. Entre los atractivos que se pondrán a disposición del público destacan 4 futbolitos tradicionales de mesa, 4 futbolitos de a pie, un circuito de agilidad con cancha, 2 juegos de a pie, 2 módulos de tiro de arco, 4 consolas de videojuegos con entretenimiento digital. Los accesorios principales, tanto el domo como las áreas de actividades complementarias, se abrirán de manera oficial a las 5 de la tarde, periodo que estará ambientado con música en vivo de un DJ para amenizar el ingreso de las familias de la capital a disfrutar del juego. Previo al silbatazo inicial, el partido de la cartelera del eventual del día de hoy incluirá un importante espacio de inclusión social, pues a las 6 de la tarde se llevará a cabo la presentación oficial del equipo PowerShare, que es así como con silla de ruedas y todo esto. Marco en el cual se extenderá una invitación abierta para invitar a las personas usuarias de sillas de ruedas a integrarse y participar activamente en esta disciplina deportiva. Además, también se tienen otras actividades planteadas para el día de hoy, para que si usted gusta ir ahí al centro de la ciudad, la invitación es pues a partir de las 5 de la tarde. Regrese esta fiesta mundialista el día de hoy. Esperemos que no sea la última y que al contrario, que haya muchas fiestas mundialistas más, por lo menos otras 4 o 5 más, para que quiera decir que México sigue avanzando en este entorno de llegar hacia las más altas instancias, ¿no? Las de veras, que son las que siguen a partir de ahorita. Así es que ya está todo listo para ser parte de esta, pues de esta búsqueda del regreso, pues, de las actividades del FanFest o de esta fiesta mundialista que tiene el gobierno estatal. También se prevé que posteriormente a las 6:40 de la tarde se va a dar inicio formal a la transmisión en las pantallas gigantes con el objetivo de que los espectadores se encuentren cómodamente instalados a las 7 de la noche cuando inicia el juego. Estimando la conclusión para las 10, siempre y cuando pues no se nos vaya a penales, ¿no? Dios guarde la hora, pero que no se vaya a penales porque lo de los penales no hemos salido. Nosotros estamos exactamente al revés que Alemania. Alemania no había perdido ningún juego en penales hasta el de ayer. Nosotros hemos perdido todos los que nos han tocado. Entonces, esperemos que no nos toque estén en penales y que no sean ese nuestro verdugo y que al contrario, que todo salga bien. Todos echarle buena vibra, pero no buena vibra ahí en el hotel, ¿no? Como están ahorita levantando a los de, pobrecitos los de Ecuador, hombre, déjenlos que hagan su juego. Que vengan y que jueguen limpiamente. Pero bueno, pues ya. Dicen que también eso le ha pasado a México y en otros países. Sobre el operativo que va después de todo esto, lo va a realizar la Dirección de Seguridad Pública Municipal en coordinación con unidades de vialidad. Más de 60 policías y 20 unidades garantizarán la seguridad durante los festejos después de un posible triunfo de la selección mexicana. Pues si no gana va a ser mucho menos la gente que acuda, yo creo, a la estatua de Pancho Villa, en donde se realizará, pues después del FanFest, seguramente algún tipo de festejo. Julio César Salas, que es el director de Seguridad Pública, informó que con motivo de la realización de este FanFest y los posibles festejos derivados de la participación de la selección mexicana, ya se tiene pues una restricción de no bebidas alcohólicas en la zona, de que el uso de la espuma no se dé, objetos que puedan generar conflictos o poner en riesgo la integridad de los asistentes también van a ser decomisados. Esto es lo que dijo Julio César Salas.
5: Sí, el festejo, pero con un festejo que sea seguro para todos, porque también van niñas, niños, adolescentes. Entonces ahí hay una estrategia de sí al festejo, pero con la autoridad, es decir, no bebidas alcohólicas, no algún tema que pueda causarle algún daño a algún niño, el tema de las espumas, que puede molestar a los de enseguida. Entonces prácticamente mi operativo es el llamado al ciudadano y llamado a las autoridades, ¿no? También. Entonces, ese tema me lo ha encargado mucho nuestro alcalde, pero sin la ayuda del ciudadano se puede desbordar, obviamente, todo el tema de los 5 que gana la selección. Pero si nos conducimos bien, vamos a tener un festejo como lo hemos tenido anteriormente. Entonces, ese sería mi llamado, obviamente. Sí aumentamos el tema de seguridad, sí el tema de la coordinación.
4: Ahí está pues, sí el tema de seguridad, sí el tema de coordinación, pero tratar de que la sociedad también le entre con cuidándose ellos. Cuídese usted también, no haga actividades o no haga acciones que puedan ponerlo en riesgo a usted o a otra persona, porque luego las emociones se desbordan y la inteligencia emocional se queda en un lado esperando a que le pregunten cosas, porque toda esa emoción y cero inteligencia. Tengan cuidado con eso en el momento de festejar y de estar totalmente entregados a la selección. Eso sí, échele toda la pasión y que todo mundo esté bien puesto en esta que será la primera ocasión en nuestro país. Puede ser la primera ocasión en nuestro país que lleguemos a la siguiente instancia, aunque es distinto por el número de equipos. O sea, ahorita estamos en este cuarto juego o el siguiente, uno de estos dos juegos como que no embona con los mundiales anteriores, ¿no? Yo digo que es este, hay gente que dice que es el siguiente, pero pues yo digo que este es el juego que no embona, porque ya el siguiente ya es normalmente como quedaría un mundial, 16 equipos clasificados para de ahí sacar los 8 semifinalistas y los 4 finalistas, digo yo. Pero bueno, como sea, ahorita estamos en la mitad de eso. Hablando de que se desborden las pasiones, ayer dos personas fueron detenidas en el centro de la ciudad por robarse unas playeras de la selección. Estas personas se las robaron ahí precisamente en una tienda de Mr. Cachuchas. Las imágenes que vemos son precisamente cuando los están deteniendo. Al parecer como que una mochilita en algo las echaron ahí y vámonos. Es una mujer y un hombre que ocurrió en el cruce de las calles Vicente Guerrero y Libertad, luego que el propietario del establecimiento Mr. Cachuchas denunciara públicamente el hecho y difundiera un video que quedó registrado con el presunto robo. Elementos de la policía municipal adscritos al Distrito Ángel localizaron y detuvieron a un hombre y una mujer. Y precisamente, está el de Mr. Cachuchas, vamos a ver qué nos dice. A ver, súbele ahí.
6: Yéndose de tontas ahí para robarme playeras de México. 4 por 1, perro.
4: Bueno, está. Ahí está lo que dice. Dice que lo estaban distrayendo para ellos robarse las playeras. Pero bueno, finalmente parece ser que se detuvo. No se la roben, hombre. Yo entiendo que a lo mejor no hay la lana, pero pues no se la roben. O sea. Hasta, ¿cómo se llama? Hasta un sobrecito de pintura verde y pinta uno, una, ya si no hay mucho dinero ahí. Si lo que queremos es meternos en la pasión de México, ¿no? Bueno, cualquier playera es buena para representar a México, verde, blanca, roja, la que tenga, la verdad. Pero bueno, el director de Seguridad Pública Municipal informó en otro tema totalmente diferente que este mes sí se han incrementado los homicidios. Si bien es cierto, dijo que 24 crímenes que se han presentado en el mes, bueno, es que en un solo día hubo como 4, ¿no? El sábado. Pero dice, si bien es cierto que este mes las cifras van arriba, es en general el año mejor que el anterior, mucho mejor. Y dijo que la Guardia Nacional y la Secretaría de la Defensa ya están tomando medidas para hacer operativos y que la estrategia de seguridad sea mejor. Aquí está lo que dijo Julio César Salas.
7: Homicidios aquí en la capital. Si lo ves reflejado con el mes del año pasado, traíamos 28. Obviamente, el mes pasado tuvimos 19, hemos tenido 20, como lo dice ahí, 19, 25, 20, 19, 25, 20. Claro que yo también le comento al alcalde, hay que cerrar esfuerzos, pero entre todos, ¿verdad? Y vamos en ese tema, la sinergia va así. Ya tuve una reunión con la Guardia Nacional, con nuestro alcalde. El domingo también nos activamos para tener reuniones con la área de defensa y la agencia, y tengan la confianza que vamos a seguir trabajando y deteniendo a aquellas personas que están dedicándose al tema de homicidio.
4: De hecho, el estado completo tuvo un incremento en la violencia. El evento de San Francisco de Borja pues también ayudó, porque ahí fueron 5 personas las que fallecen. Y luego lo de aquí de Chihuahua de 4, pues 9 en un solo día. Entonces sí estuvo más complejo. En Juárez también hubo otro de 3, ¿no? Entonces sí estuvo más complejo el número de muertes durante el fin de semana. Dicen ellos, Gilberto Loya también lo dijo, que era como un pico. A ver qué tanto dura el pico y qué tan largo es este pico. Esperemos que ya se reduzca el pico y que vayamos a bajar un poquito en esta incidencia. Antes de irnos a mensajes, le digo que Chihuahua de nueva cuenta, mire, esto es lo que a mí me llama mucho la atención. Chihuahua de nueva cuenta fue el número 1 en exportaciones a nivel nacional. No es eso lo que me llama la atención. Yo entiendo que Chihuahua tiene esa vocación exportadora. Pero ¿sabe qué? El asunto está en que durante los primeros 3 meses de este 2026, que es lo que contabilizó el INEGI, las exportaciones trimestrales por identidad federativa dieron a Chihuahua el número 1 en exportación, pero además un incremento de 17.9% en exportaciones con respecto al año anterior en el país en general. Y ante esto, Chihuahua, ahí le va, exporta el doble que el segundo lugar, por primera vez. El segundo lugar es Jalisco con 17 mil millones de dólares. El primer lugar es Chihuahua con 35 mil millones de dólares en un trimestre. O sea, Chihuahua está al doble. Lo que más se está exportando es equipo de computación, comunicación, equipos con componentes y accesorios electrónicos, accesorios de aparatos eléctricos, equipo de generación de energía eléctrica y equipo de alta tecnología. Esto es pues, esta pequeña planta o pequeño armado de semiconductores finales que tenemos ahí en Juárez, que es nada más el armado, no lo estamos creando todavía, pero bueno, ya va para allá. Entonces, eso es lo que estamos exportando a Estados Unidos y somos de nueva cuenta el número uno del país, número uno del país. Y son los estados, yo no sé por qué, eso sí, a mí no me lo diga, pero Chihuahua, Jalisco y Nuevo León, los tres primeros lugares, y curiosamente, los tres primeros lugares no tienen gobernador de Morena. Baja California, que antes era el segundo, ahora ya está en cuarto. No sé si tendrá que ver lo del gobierno o si no, pero bajó del segundo al cuarto. Bueno, vamos a mensajes y volvemos. 614-106-1074 es el WhatsApp de Lobo 106.1. Además, aquí está Sofía enseguida con el clima, porque además se prevé lluvia. No nos vaya a caer la brisita esa en la noche y con el juego allá en la fiesta mundialista. Pues no, a ver, ojalá que, aunque hay domo, ¿no? Hay domo. Pero ya para salir a celebrar al Pancho Villa va a estar más difícil. Bueno, vamos a mensajes y volvemos. Aquí está Sofía, adelante.
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8: Hola, muy buenos días. Para hoy martes 30, una circulación ciclónica en niveles medios y una línea seca sobre el norte de México en interacción con un sistema frontal en el sur de Estados Unidos, un canal de baja presión y el ingreso de húmedo procedente del Océano Pacífico favorecerán ambiente de templado a cálido por la mañana, de caluroso a muy caluroso por la tarde, ambiente de frío a fresco en la zona serrana, cielo de mayormente despejado a nublado. Vientos de 10 a 20 kilómetros por hora que pueden superar los 45 kilómetros en partes de las zonas norte, noroeste, centro, sur, sureste y noreste. Habrán lluvias acompañadas de fuertes ráfagas de viento previo a la lluvia, actividad eléctrica y posible caída de granizo. Las temperaturas esperadas para hoy son Chihuahua una máxima de 32 con mínimas de 21, Juárez una máxima de 37 con mínimas de 25, Guerrero una máxima de 28 con mínimas de 13. Jiménez una máxima de 33 con mínimas de 23. Ojinaga una máxima de 35 con mínimas de 26. Madera una máxima de 26 con mínimas de 11. Huachochi una máxima de 23 con mínimas de 9. Cuauhtémoc una máxima de 27 con mínimas de 15. Parral una máxima de 29 con mínimas de 20. Informó por la mañana Sofía Ochoa.
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5: Bueno, déjenme ir con sus mensajes. Es 14-106-1074. Dice: ¿no es increíble poner boyas antes de un tope de cemento? ¿Con permiso de qué autoridad y dónde están? Dice: ¿cómo hacen esto en la única salida que tienen todas las colonias de Valle Escondido? ¿Dónde se reporta esto? Todos los días, cuando yo voy al súper, literalmente, paso por ahí. Todos los días, por esa calle. Porque ahí vivo. Bueno, atrás de ahí, no justamente ahí. Porque ahí le entraba un fraccionamiento, pero no, es atrás de ahí. Bueno, de cualquier forma, yo también no sé por qué pusieron las boyas amarillas, si lo que duraron como una semana o más para poner fue el tope. Pero bueno, eso habrá que preguntarlo. Me imagino que quienes lo solicitaron son los residentes del fraccionamiento que está ahí enfrente. Enseguida, ¿dónde es la salida del fraccionamiento? Me imagino. Pero si está autorizado, pues está autorizado. Eso habrá que ver cómo está eso. Buenos días, Jonathan. Dice: les caigo el miércoles. Está Julio Iglesias. Ya ven que siempre hacen memes con Julio por Julio Iglesias. Y o con Julio Iglesias por el mes de julio. Y yo dice: les caigo el miércoles. O sea, ya el miércoles cae julio. Dice: buenos días. Cruz, cruz, cruz, cruz. No invoque los penales. Es como una maldición para la selección de México. Saludos. Pues ya sé, digo. Es que hay un Jonathan que es bien aventado y que quiere que todo pase y que sueñe y demás. Y hay un Jonathan que es un poquito menos emocional y que de repente dice: ¿y qué tal? Sí, sí. Sí, sí, pero si nos pasa algo también que en el camino nos atore. Porque, y sí, sí, ese sí es mi lema. Ahorita sí, sí, sí. Pero pues sí, sí, sí, tiene cinco y si no, ¿no? Porque y si no es este juego, es el siguiente o el siguiente o el siguiente. Todavía faltan cuatro juegos más para llegar al bueno. Dice: buen día, Jonathan. Lo chido de este partido es que son playoff y se va a poner mega interesante. ¿Tú vas a ir al FanFest? No sé si vaya al FanFest, porque luego en familia también lo quieren ver, pero pues también estaría padre ir al FanFest. Debe ser padre. Jonathan, buenos días. Primer lugar en exportaciones, pero con transporte público y semáforos deficientes. Saludos y que gane México. Por supuesto que gane México. Buen día, Jonathan. Para una queja en la que no se va a hacer nada, la autoridad, nada. En la avenida Homero ya estamos cansados de la congestión que se hace de autos. Todo gracias a estos camiones que todos los días bloquean un carril. Si nos puedes apoyar para reportar que se bloquea un carril y si está pintado con amarillo, ¿dónde se estacionan? Son unos trailersotes los que están ahí parados. Esto en la avenida Homero. Ahí está, pues. Buen día, dice. Todos apoyando a México, pero todos de verdad, de corazón. Ándele, pues. Todos de verdad y de corazón apoyando a México. Pues sí, ¿no? No hay otro, o sea. Usted es mexicano, no tiene de otra. Luego, como dicen, un mexicano nace donde le da la gana. Entonces, si usted es mexicano de aquí, que esté en Estados Unidos, que esté en Canadá, de donde sea, tiene que apoyar a México. Pues ese es el chiste. Usted apoya a México. Dice: buen día. ¿Y qué mejor no hacer recortes en pagos de tanta publicidad y promoción de posibles candidatos? ¿Por qué mejor no hacer? Ahorita vamos con esta de los recortes en la nómina. Dice: buen día. México llega hasta el juego del domingo, así que tranquis. O sea, que sí va a llegar al del domingo. Es que si jugamos el martes, volvemos a jugar el domingo, ¿eh? También en el Azteca, oye. En el domingo es también en el Azteca. Ay, chéquenmelo. A ver si el domingo jugaría en el Azteca. Sí, porque sería, bueno, sería la apoteosis, ¿no? Ya un asunto muy complejo. Bueno, ahorita le platico. Dice: autoridades identifican a dos personas que resultaron afectadas por la caída de un rayo. Mire, le quería esta nota, en realidad es del domingo, cuando murió la persona víctima de que cayera un rayo. En las cápsulas de cada hora se lo dimos a conocer. Pero lo que yo quería hablar de esto, más que la identificación de los nombres de la persona que fallece, se llama Héctor Manuel M., de 24 años de edad, imagínese usted, el joven. Y la chica que está muy grave es Paulina P., de 19 años, que resultó con heridas de consideración a raíz de que cayó este rayo, que está el video en redes sociales, pero la verdad no lo quise poner porque no se entiende. Nada más se escucha un estruendo y ya no se entiende nada en el video. Pero, más que todo, esto fue en el mirador frente a la cascada de Bases CH. Ahora, ¿qué es lo que pasa y cuál es la principal lección de esto? Que cuando esté como nublado, como tormenta anunciada, tenemos que estar a resguardo. Pareciera que no. pareciera que hasta nos pasa así como que, ay, ¿qué tiene? Me meto al alberca, está lloviendo poquito. No, un alberca es lo peor que puede hacer. Haz de cuenta que es un imán para el rayo. Tenga mucho cuidado. Ni albercas, ni árboles grandes, ni nada de esto. Nada de esto, porque esos espacios son lo que atrae más al rayo a la hora de caer. Entonces tenga cuidado. Por favor, personal de emergencia trasladó a la víctima al hospital donde perdió la vida pese a los esfuerzos médicos después de que la descarga eléctrica ocurrió en base CH. Así las cosas. Bueno, vamos con lo del dinero. Resulta ser que la gobernadora aseguró que los recientes despidos de personal de la Secretaría de Desarrollo Humano y Bien Común son consecuencia de los recortes en las participaciones y aportaciones federales, lo que obliga al gobierno del estado a realizar ajustes en el presupuesto público. Explicó que además de las 90 bajas registradas, su administración implementará una reducción en el gasto destinado a la nómina estatal con el objetivo de optimizar uso de recursos públicos. Dice, algunos, sobre todo los que son de manera temporal contratados, pues tendrán que ser despedidos para guardar el dinero de los próximos 6 meses, porque si no se recupera ese dinero que no manda la federación, no se puede seguir pagando a estas personas. Se crearía un hoyo financiero que no hay con qué taparlo. Dijo que va a sostener una reunión con José de Jesús Granillo, el titular de Hacienda, y con Rafael Loera, de Desarrollo Humano, para definir una estrategia, reestructurar la administración y que lo menos posible se afecte a las personas a la hora de planear esto. Aquí está Maru Campos.
6: Y le pedimos a los secretarios y a las dependencias del gobierno del estado que redujeran un 30% su presupuesto, que nos apretáramos todavía aún más el cinturón. Morena, este gobierno de la muerte, que está tratando de ver cómo va a terminar con todos los estados que buscan gobernar bien para la gente, pues quitarle el recurso. Y en este caso, bueno, pues se les pidió a los secretarios y lo está haciendo la Secretaría de Desarrollo Humano en ese sentido. Pero no son chalecos azules, es gente que está trabajando por la gente, a su vez. Estamos tratando de reducir nómina, que pues significa que mucha gente se quede sin trabajo para sus familias.
5: Ese es el problema. Dice, cuando ya se llega, que ya reducen el número de copias que pueden sacar, que ya reducen la tinta para las impresoras, que ya reducen toda la renta de las cosas que tiene gobierno, llega un momento en que la única manera en donde hay un gasto fijo que reducir es en las personas. Eso pasa en todas las grandes empresas del mundo, porque la nómina es grande, o sea, no nada más pasa en los gobiernos, cualquier gran empleador, privado o público, pues es un recurso que tiene, disminuir su capacidad productiva, su capacidad de personas para poder salir adelante con esto. Bueno, pues ahí está, ojalá que se afecte lo menos posible. Hay quien dice que, pues que el recorte de la federación de 311 millones de pesos en salud simplemente está afectando otras áreas del gobierno estatal. Bueno, la gobernadora también expresó que sigue la investigación por la presencia de los agentes extranjeros y que por eso no habla sobre algo que decidió el gobierno, que es esconder la información, bueno, reservar la información por 5 años de lo que contestó el gobierno norteamericano respecto a la solicitud realizada o a la nota diplomática emitida por el gobierno federal en donde le pedía explicaciones de los agentes en México. Dice, yo no puedo hablar porque estamos investigados. Aquí está lo que dice Maru Campos.
6: Estamos bajo investigación, entonces queremos ahorita seguir cuidando la investigación.
5: Vamos con los deportes y Nicolás Flores, adelante.
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8: Muy buenos días, tiempo de información deportiva hoy como todos los días por la mañana. Se hizo justicia el pasado 29 de junio del 2014. México es eliminado por los Países Bajos luego de un clavado muy notable de Robben, marcado como penal. Robben robó la selección mexicana y de ahí la frase histórica de los penales. No era penal, no era penal. El 29 de junio del 2026, entiéndase ayer, en tierras mexicanas, Países Bajos es eliminado en penales por Marruecos. Por fin México tiene justicia divina, ¿será? Ahí se lo dejamos. Cientos de fanáticos se manifestaron afuera del hotel de concentración de la selección de Ecuador hasta la madrugada de hoy, que enfrenta este martes a México. Todo el mundo apoyar a México hoy a las 7 de la tarde en el duelo histórico en la Ciudad de México contra Ecuador. Eran las 0 horas y a las afueras del Hotel de Concentración de Ecuador había un escándalo. Los aficionados a la selección mexicana entraron al juego desde horas antes del compromiso en el Estadio de la Ciudad de México, tocando los claxones de sus automóviles y reproduciendo música a las afueras del alojamiento rival. La misión no dejar dormir al contrincante, una auténtica serenata. Claro que van a dormir, por supuesto, pero el espectáculo, el apoyo está ahí de los seleccionados mexicanos, como siempre. Con Gil en la portería y Canale como héroes. Así fue la definición por penales entre Paraguay y Alemania. Alemania se quedó fuera. Paraguay venció a Alemania por los 16avos de final del Mundial 2026 tras una definición por penales increíble. El equipo de Gustavo Alfaro consiguió dejar en el camino a uno de los gigantes del fútbol luego de un partido intenso en Boston que se alargó hasta los tiros penales desde los 12 pasos. Orlando Gil le tapó penal a Kai Havertz, después lo hizo otra vez y luego un fallo de ta, ta, ta hacia el final le abrió el camino a Paraguay para conseguir un pase realmente espectacular. Marruecos estuvo más fino en los penales y eliminó a los Países Bajos del Mundial 2026, segundo juego que se va a la larga, tiempos extra y a los penales, y ganaron los marroquíes. Países Bajos y Marruecos disputaron un choque de los 16avos de final del Mundial 2026. De hecho, México apoyó tanto a Marruecos que tuvo de todo este duelo y que se definió recién en la tanda de penales. El conjunto africano que había sido 2026. De hecho, México apoyó tanto a Marruecos que tuvo de todo este duelo y que se definió recién en la tanda de penales. El conjunto africano que había sido más mejor

0: de fútbol, de mexicanismo, de mexicanísimo, al tricolor hoy ante el equipo de Ecuador. Así es el standing del Campeonato Estatal de Béisbol. Lo lidera Cuauhtémoc 14-4, Dorado de Chihuahua 17, Algodonero de Delicias 17, Parral 18, Venados 9-9, más abajo Rojos 8-10, lo mismo que Indios de Ciudad Juárez, los actuales campeones, Soles y Faraones 7-11 y en el fondo Mazorquero de Camargo con 6-12. Próximas series, Manzaneros Indios aquí en Chihuahua desde el jueves, Mazorquero Faraones, Manzaneros contra, Mineros Indios. Desde el jueves allá en Parral, Mazorquero Faraones, en Camargo, Manzaneros de Cuauhtémoc aquí en la Casa de los Dorados de Chihuahua, Venados de Madera contra Algodoneros y Rojo de Jiménez estaría visitando a los Soles de Ojinaga. Los deportes, gracias. Muy buenos días.
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5: Gracias por su mensaje, 614-106-1074. Dice, buen día, Jonathan. El semáforo al aprieto Luján e Hidroeléctrica Chicosén no funciona desde hace 3 días. Ok, lo dice acá. Buenos días, el presupuesto no alcanza porque se utiliza mal, por ejemplo, la Casa Dorada. Bueno. Dice, buenos días, Jonathan. Vivo en el fraccionamiento Alamedas y hemos sido afectados por la poca cantidad de agua que llega. Pero este mensaje es para agradecer a la Junta de Aguas por enviar pipas y poder llenar tinacos. Espero que así sigan. Soy la señora Pérez. Gracias, señora Pérez. Dice, justicia sería si México hubiera eliminado a los Países Bajos, no de otra forma. Yo entiendo que hay todavía esa espinita clavada del no era penal. Hasta ellos ayer hacían bromas, los mismos holandeses que llegaron a Monterrey con el no era penal y decían sí era y no era, y ahí bromeaban. Pero lo cierto es que pues ya ni siquiera son los mismos jugadores, ni siquiera las mismas selecciones. Entonces pues ya, la verdad es que la vida activa de un jugador es de 2-3 mundiales cuando máximo. Digo, hemos tenido así pues un Ronaldo, un Cristiano Ronaldo, un Messi que duran 6, o ahora Ochoa de nosotros, ¿no? Pero son poquitos, la verdad. Dice, no alcanza la ciudad porque está llena de espectaculares. Y lo acá dice, bueno, entonces México va a pasar y el domingo nos van a eliminar. No, hombre, no empecemos ahorita. Vamos paso a paso. Ganamos hoy y luego ya vemos quién nos toca el domingo y pues le echamos las ganas para ganar también el domingo, ¿no? Digo, así es. De paso a paso las cosas. Oiga, déjeme hablar ahora y platicar con la diputada Yos Vega, que aquí está con nosotros. El día de hoy nuestra invitada también viene muy de apoyar a México, por supuesto. Y vamos a ver qué trabajo anda haciendo en el Congreso y en su distrito. Adelante con la entrevista.
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5: Buen día, Yos.

0: ¿Cómo estás?
1: Muy buen día, qué gusto estar aquí. Ya nos debíamos esta entrevista, ¿verdad?
0: Ya teníamos tiempo que no estábamos
1: Un
0: aquí
1: ratito,
0: platicando.
1: pero llegamos en el mejor momento, justo ahora que estás hablando del tema de fútbol. Y
0: Sí,
1: mira,
0: claro.
1: venimos apoyando.
0: Apoyar a México, no hay de otra además.
1: Así es.
0: Oye, hablando de esto de deporte y fútbol y todo esto, en el norte hay un parque en especial que está
1: Sí.
0: ahí sobre la Juan Escutia, que está trabajando mucho. Cuéntame por qué está. Y quiero que lo diga porque esta es una promesa desde que tú andabas aquí de candidato y que viniste por acá. Cuéntanos un poquito.
1: Sí, justo, pues sí es al norte, pero todavía hay más colonias al
0: No,
1: norte.
0: mucho más,
1: Ya
0: sí.
1: sabes que todo, que Chihuahua es extenso, pero está esta parte que es del Distrito 15. Y como bien lo mencionaste, en 2024, cuando hacíamos recorridos por Infonavit Nacional y las colonias por ahí cerca, Lomas Caríque, un poco también de Tierra y Libertad, que es un poco más lejos, pero también Diego Lucero y bueno, todas estas, los Mezquites y colonias muy cerca, decían: está muy bonito el Parque El Platanito. Y todos ubicamos el Parque El Platanito, ¿no? Muy verde, lleno de árboles, la gente se junta todas las tardes. Yo cada que paso por ahí, bueno, hay gente caminando. Lo que sí nos pidieron en Parque El Platanito, fíjate, cuando iniciamos la gestión fueron bancas. Aunque hay muchas de cemento, no tenían respaldo. Y nos decían los adultos mayores: no sea mala, pónganos con respaldo porque pues nos cansamos cuando salen a platicar. Por supuesto que cumplimos esta gestión. Y bueno, está el Parque El Platanito, después con presupuesto participativo en Lomas Caríque se hizo también una cancha. Y nos quedaba por ahí un hueco del Parque La Esperanza. Parque La Esperanza, igual en la calle Juan Escutia, Dolores Hidalgo.
0: ¿Dónde está algo del semáforo?
1: Es la del semáforo, exactamente. Entonces, y también ahí se pone un carro de sitio también. Y nos decían: pues es que ayúdenos con el tema del alumbrado. Y una vez me tocó recorrer con el hoy alcalde, en esa época candidato. Y si así le echamos la mano, nada más que el parque pues no es municipal, es estatal. Ganamos gracias al apoyo de todas las personas, muchísimas gracias. Y pues teníamos que cumplir, hacer algo con este parque, porque fíjate, hace unos días también me reuní con una asociación civil de personas que ayudan a rehabilitar a jóvenes que tienen adicciones. Y uno de ellos, hoy adulto, decía: yo en ese parque, yo doy fe que yo en ese parque iba y consumía sustancias.
0: Fíjate nada más.
1: Entonces, son adultos hoy rehabilitados que hacen una gran labor por los jóvenes, pero que dicen: claro que ahí es un lugar en donde no había tanta iluminación o no estaba el parque tan bonito, no iba tanta gente, y pues era un lugar en donde se prestaba para que la gente consumiera sustancias o pues hiciera algún tipo de maldad. Nos dimos a la tarea de gestionarlo con la gobernadora, porque pues es un parque estatal y por supuesto que nos dijo que sí. Y pues ya empezaron la rehabilitación del Parque La Esperanza.
0: Qué bueno.
1: Ya iniciamos y bueno, pues próximamente por ahí de octubre yo creo que vamos a concluir con esta gran rehabilitación. Es un tema que me tiene muy contenta.
0: Pues sí, ya los
1: Porque
0: vecinos más, yo creo,
1: por
0: porque son.
1: supuesto que para todo esto, fíjense, uno no toma decisiones sola ni deja de estar escuchando a la gente. Estos son los temas principales. Hicimos mesas de trabajo con los vecinos que nos decían qué es lo que necesitaban en ese parque. Atendimos todo lo que nos dijeron: vamos a rehabilitar. Hay un grupo de fútbol que se junta ahí con el entrenador. Bueno, entonces rehabilitar la cancha de fútbol, rehabilitar las de básquet. Vamos a arbolar el parque porque se necesitaba arbolar. No había nada de árboles. Pero tú dices: bueno, y luego le ponemos, ¿y qué va a pasar con estos árboles? ¿Se van a secar? No, porque se están construyendo dos cisternas, una con agua potable.
0: Dice que si no vas a poner algún jueguito o algo
1: Ah,
0: ahí.
1: con línea morada, fíjense, sí. Ahorita les termino de platicar. Hay un área que tiene juegos, justamente, pero ya están, los vamos a rehabilitar esta parte de los juegos, donde están unos del tema del pentatlón. Hay dos grupos que se juntan ahí del pentatlón, los tomamos en cuenta, les vamos a ayudar también a pintar ahí sus instalaciones. Vamos a poner, te digo, el tema de las canchas, de los árboles, de las de básquet. Vamos a quitar estas, no sé en su momento qué fue lo que se planeó, pero había como unas paredes que en su momento no sé si intentaron como hacer frontón, pero no cumple las medidas, o frontenis o algo, y bueno, se quedó abandonada. Las vamos a quitar para hacer toda esta explanada y hacer un lugar de convivio, porque justo ahí es donde suceden estos temas. Entonces, es una rehabilitación integral que toda la gente, les digo, fue tomada en cuenta, toda la malla ciclónica de alrededor. Y bueno, ya si ahorita pasan por el Parque La Esperanza, van a ver toda esta remodelación. un tema de cumplimiento de lo que nos dijeron en campaña, de tomar en cuenta a la gente. Yo sé que mucha gente del Distrito 15 me va a decir, oiga, también nuestro parque. Pues ahí vamos, poco a poco. Recuerden que diputadas y diputados no tenemos
0: el recurso
1: directamente, lo estamos gestionando, pero eso es lo que estamos haciendo. Así que pues muchas gracias por dejarme platicar este gran, gran tema de cumplir con el Parque de la Esperanza y con pues toda la gente del Distrito 15.
0: Sí, acá te están mandando otro parque que dice que está en la Montalbán y Monte Rico en Quintas Carolinas.
1: Bueno, Quintas Carolinas no pertenece al Distrito 15, pero por supuesto si nos dejan...
0: Lo tomas el dato
1: para... Lo tomo el dato y se lo pasaría al diputado que corresponde en ese punto. Pero sí, yo los entiendo, por supuesto. Hace poco estuvimos en el Parque también Revolución con un tema... de acompañar al alcalde porque anunció el 100% de la transformación de las luminarias ya LED en todo el sur de la ciudad. Bueno, también ahí estuvimos escuchando, por supuesto, que la gente siempre quiere y estamos apostadísimos que si hay lugares donde se hace deporte, si invertimos en cultura, si invertimos en educación, pues podemos dejar o alejar a nuestras niñas, niños, adolescentes. Entonces, todo este tema de adicciones que lamentablemente ha repuntado y que, bueno, estoy trabajando con una asociación civil para meternos más en el tema de prevención.
0: Dice acá de unos vecinos que prometiste ayuda, dice que cómo va el asunto de la América Latina, donde una maquila, hay una entrada, dice, pero no deben entrar por ahí, la BTC.
1: Sí, el del fraccionamiento Sauco, ¿verdad?
0: Sí.
1: Sí, justo, bueno, es el tema de una maquiladora, nos hemos acercado con ellos, sé que también los vecinos estuvieron acercando. Pues hemos estado haciendo todas las gestiones pertinentes. Hace unos días incluso también nos comunicamos con un vecino de ahí. Entonces, bueno, seguimos haciendo la gestión. Créanme que hay veces que hay cosas que nosotros quisiéramos cambiar de un momento a otro, pero bueno, estamos haciendo este trabajo, tenemos el número y nos comunicamos. Claro,
0: se están comunicando y trabajando. Sí. Pues acá ya está otro parque, la Vicente Leñero, y bueno.
1: Todos estos parques, oigan, fundamental, yo sé, pero bueno, vamos a estar trabajando juntos, municipio, estado. Una servidora pues trabajando en muchos temas, está el presupuesto participativo, recuerden,
0: también
1: vecinos,
0: pueden organizarse
1: todavía, ¿sí? Exactamente, están todavía lo que pueden inscribir sus proyectos hasta el 31 de julio. Entonces hay muchos temas que podemos trabajar en conjunto. Si no sabe cómo hacerle, pues acérquese y le damos esta orientación y acompañamiento también para que de alguna manera pues pueda salir su proyecto adelante.
0: Yo sé de las que siempre andan en el distrito, literalmente sí me toca verla en sus redes sociales y en su día a día, que gracias, siempre acude mucho a su distrito. Pero también, pues tienes trabajo, ahorita hubo sesión extraordinaria del Congreso, ¿no? En este mes que ya está terminando, la semana anterior.
1: En este mes que está terminando, la semana anterior. Bueno, pues como bien dices, el trabajo de una diputada, diputado, es, sabemos que el tema de las leyes, estar en las sesiones y todo esto, pero dar cumplimiento en la calle, que es lo que también hacemos. Y bueno, se vino el tema de la reforma electoral.
0: Eso fue el tema que se trató.
1: Sí, eso fue lo que, pues hablamos de muchísimos temas, fueron tres dictámenes al final. Uno que hablaba justamente de la prohibición o que haya una nulidad o algún tipo de cancelación cuando haya injerencia del crimen organizado, que bueno, hoy sabemos que es el día a día, desgraciadamente, en muchos partidos como en Morena. Y pongo el ejemplo de Morena porque, bueno, se propuso esto por parte de Acción Nacional y pues lo respaldaron los demás partidos políticos, pero pues Morena no quiso que pasara y pues como siempre nada más nos demostraron entonces que pues quieren seguir trabajando con el crimen organizado o qué es lo que quieren hacer, porque pues desgraciadamente que votes en contra de que si hay alguna intromisión pues haya sea un tema nulo en las elecciones, no lo quieras sacar adelante, pues te hace pensar muchas cosas, ¿no?
0: Sí, pues una posible complicidad.
1: Una posible complicidad, pero bueno, entre esos temas, algo que ha causado también mucha controversia, que me han escrito grupos de mujeres, el tema de la paridad, decirles que la paridad la blindamos, que antes solamente se encontraba en los lineamientos o reglamentos del IE, y hoy lo pusimos también en las leyes, que son superiores al tema de los lineamientos y todo esto, para seguir brindando, protegiendo el tema de las mujeres, que sigamos avanzando. Yo siempre he estado en pro de las mujeres y que cada día, yo sé que a veces les causa mucho ruido que sean obligatorio que lleguemos a estos lugares, pero bueno, si no se hace así, luego no se dan estas oportunidades. Sí creo que una vez que llegamos, tenemos que demostrar que el trabajo lo podemos hacer, que somos las mejores que pudimos haber llegado y seguir impulsando más temas para las mujeres. Entonces decirles que en ese tema pues está blindado y que hicimos un tema constitucional. Esto ya está desde la Constitución, está protegido, entonces solamente los armonizamos. El tema, pues, de regidores también, que ya...
0: Sí se disminuyeron. O sea, sí, van a ser 16 en Chihuahua ahora.
1: Van a ser 15 en Chihuahua. Y en Juárez y en otros lugares también se disminuyeron. E hicimos también el tema de blindar, que cuando los candidatos, en este caso, ya después de que hayan ganado, tienen un periodo de hasta 6 meses para tomar cursos en el tema de no ejercer violencia contra las mujeres y todo este tema. Digo, está muy cuidado todo el tema de las mujeres, porque bueno, aunque hemos hecho muchas leyes... No voy a pasar
0: lo que con el director de Pemex, mira.
1: Mira, exactamente.
0: Salió. No sabían ni que tenía el derrame allá en el Golfo de México, pero qué tal que llegaba y la tunda.
1: Qué tal, claro, por supuesto, desgraciadamente, pues son estos funcionarios que ni tomaron un curso, pero deje ustedes el curso, o sea, la integridad personal. Claro. O sea, esto es importantísimo. Entonces, cuidar muchísimos temas para seguir cuidando todos los temas electorales. Entonces, pues trabajando en todo. Hoy hay permanente del Congreso del Estado. Estaremos presentando también una iniciativa en tema de protección en adultos mayores para que puedan tener mayor alfabetización. Con el tema de hoy de la tecnología, pues si a uno se le dificulta. Yo de repente mi hijo de 6 años le digo, ¿y esto qué? Y me quiere hacer jugar... Y yo, claro. Es que no sé ni moverle al control. Entonces, bueno, pues muchos temas que estamos haciendo, por supuesto, representando a todo Chihuahua, porque trabajamos en el Congreso del Estado, pero el Distrito 15.
0: Eso es lo que me están preguntando aquí. Sí. Dice, ¿de qué distrito es esta diputada? Porque me gusta para poder votar por ella. ¿Pero de qué distrito es?
1: Del 15.
0: ¿Pero cuál es el 15, más o menos?
1: Es que está muy, muy céntrico el Distrito 15. Tenemos estas colonias que iniciaron desde hace mucho, no sé, Industrial, Santo Niño, yo soy de Santo Niño, pero también en una de mis orillas tengo La Popular, tengo Tiradores, tengo Roma Sur, tengo, por ejemplo, también Las Granjas, tengo todo los San Felipe, Panorámico, Panamericano, un poco más al norte, Villa, Villanueva, Tierra y Libertad, Diego Lucero, Mezquites, Infonavit, y digo, es como la parte muy céntrica de nuestra ciudad, pero pues son 226 secciones, más de 150 colonias.
0: Sí, claro.
1: Pero con gusto, si me escriben en mis redes sociales, Jos Vega CU, ahí les mando todo el listado para que vean. Y si no, de todas maneras, en una plática o algo, siempre les pregunto qué colonias son y ya nos vamos ahí.
0: Y ahí nos van para
1: muchas
0: que,
1: gracias
0: para
1: por
0: que
1: su pidan comentario.
0: Los apoyos y los recursos. Dice sí. Acá, Gaby, dice, hace un gran trabajo, Jos Vega. Dice, felicidades a la diputada.
1: Ay, gracias.
0: Acá dice, buen día, dice... Esta diputada, mire, sí sabe trabajar, lo que otros que llegan y ni las calles por donde van saben.
1: No sé.
0: A mí me consta, yo le he dicho, cuando vienen aquí, yo le digo, me consta que sale, que está y que está presente en todos estos lugares. Yo, bueno, pues nos casi encanta. Se nos acaba el tiempo, sí. Yo sé. Pero te das una vuelta más adelante, ¿no?
1: Por supuesto que me doy una
0: todos
1: vuelta.
0: Estos temas.
1: Sí, de más temas, por supuesto que se van a acumular. Pues ya iniciamos periodo ahora en septiembre, que no quiere decir que ahora estemos sin hacer nada, sino que es un momento en el que estamos recorriendo pues todavía más el distrito. Y pues un gusto estar esta mañana con ustedes. Todos los mensajitos que necesiten ahorita,
0: ahí te los reenvío.
1: Mándenmelos y voy a hacer una pausa en el tema del fútbol, porque ayer estaba viendo un video de una persona que decía, esperamos 24 años para que esto se hiciera realidad. Y las o los que somos fans de Supercampeones, así que más o menos ahí échele a mi edad, la final de Japón-Brasil, que salió en esa caricatura, bueno, 24 años después ya se nos está haciendo realidad ver este tema.
0: Este juego, pues así, ahí está pues.
1: Así que así también ahí les dejo.
0: Oye,
1: esos
0: que
1: temas.
0: Por cierto, pierde Brasil y el director técnico japonés, qué integridad, ¿no? Dice, yo soy el comandante del equipo, fue mi error entonces. Entonces le dice, ¿qué jugador usted cambiaría? Dice, ninguno. O sea, que fue mi error. Porque yo los elegí y entonces yo creí que ellos le puedan ganar y no le ganaron. O sea, y se le salen las lágrimas de los ojos porque dices tú, qué integridad de persona que hice yo, porque yo soy el que comanda aquí el asunto.
1: Claro, es un tema de educación y yo creo que a eso le tenemos que apostar mucho. Por eso les recuerdo que estoy trabajando en el tema también de prevención de adicciones. En nuestros jóvenes hay que cuidar hasta nuestras niñas, niños y jóvenes, y justo con el deporte y cambiando muchos temas en el Distrito 15 es como lo vamos a lograr.
0: Jos Vega, diputada del Distrito 15 del Partido de Acción Nacional. Regresamos, se vaya, estamos por la mañana.
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0: Gracias por su mensaje. 614-106-1074. El WhatsApp de Lobo 106.1 dice aquí en el Facebook: buenos días, Mario Rodríguez Curiel, Irene Vázquez, buenos días, Fer Hernández, Gómez Castelcel, Sergio Bimac. Viva México, Irene Campos, creo que estoy en su distrito y veo que sí le interesan los ciudadanos, dice Irene Campos en la hora de estar aquí. Dice, buenos días, morning, dice Adriana Torres. Adriana, beso y abrazo el día de hoy. A ver cómo nos va con lo de México, porque estamos así como que muy, muy nerviosos por ese asunto. A ver qué nos dicen aquí en este mensaje. Ahí le va, chéquele.
9: Buenos días, Jonathan. Soy Rosy Pedrosa. Oiga, mira, siempre voy al templo de Santa Rita, y paso por donde era antes el Instituto Comercial en la Jiménez y 16, en la calle Jiménez y 16. En ese instituto, pues, está solo, pero la banqueta siempre está llena de mucha, pero de mucha basura. Se ve que por ahí nunca pasa, pues, no sé, la basura o los que hacen limpieza por la calle, no sé. Pero está demasiado sucia.
0: Gracias por su mensaje. Aquí lo pasamos, por supuesto, Instituto Comercial. Era donde estudiaban secretariado y esas cosas, ¿no? Contador privado y esas cosas. Bueno, sí. Bueno, ahí. Dice, para felicitarlos, quedó muy bonito en la banqueta de la escuela, remodelación de esa intersección. Para felicitar, me imagino yo a Dios. Y luego acá dice, hola, buen día, para comentar que en Quinta San Miguel seguimos sin agua desde hace ya varios días. Desde el viernes ya ves que te mandé un mensajito y no se ha arreglado el asunto. Aquí lo mandamos rápidamente a la Junta Municipal de Agua para que nos hagan el favor de revisar ese caso. Dice, ¿cuándo invitas gente del PAN? Se respira educación, integridad y buena vibra. Dice acá, buen día, vamos con México todos. Por favor, si gana México, no vayan a hacer muchos desmanes. Ok, si gana México, no hagamos desmanes. En eso tiene razón. Vamos a festejar, pero no vamos a ser desmanes. A ver qué dice este mensaje, ¿va?
10: ¿Qué tal, Jonathan? Buen día. Oye, las casetas de cobro del estado de Chihuahua siempre se habían catalogado por ser de las mejores a nivel del país en cuanto a limpieza, eficiencia, estética, todo. Pero yo quisiera que fueran a los baños, específicamente a los baños de la caseta de Villa Ahumada. Están tremendos, Jonathan, tremendos. Huele horrible desde que vas entrando, deteriorados, falta de limpieza, los mingitorios quebrados, les faltan piezas, la cerámica, y sobre todo el olor, está pésima esa caseta, esos baños de esa caseta, por favor.
0: Lo checamos aquí, se lo mandamos a Juan Blanco es el de las casetas, ¿no? Bueno, el que cobra, el de las, lo de cobro, aquí se lo mandamos. Y luego acá tenemos otro. Es que ahora me mandaron varias grabaciones. Vamos con esta. A ver de qué se trata. Adelante.
11: Hola, Jonathan. Muy buenos días. Oye, nada más para que reportes, por favor, no sé, pues a lo mejor ya está reportado, pero mira, la Pacheco y Pablo Miocchi, a partir de la Pablo Miocchi, prácticamente hasta la Juan Pablo II, ¿sí? No hay luz en las lámparas, en las nuevas. Ahí empezaron a rascar y cortaron los cables en la Pablo Miocchi y enseguida, o sea, casi casi enfrente de la escuela de policías, están así cortados todos los cables en todos los postes. Entonces, hasta rascaron, sí, rascaron para sacar el cable o no sé, ¿verdad? Pero y no tenemos, no hay lámparas en todo ese tramo. Entonces, para que por favor ahí lo comuniques y bueno, pues gracias por ese programa tan excelente que tenemos. ¡Y viva México!
0: ¡Que viva México! ¡Claro que sí! ¡Que viva México! Todos arriba ese. Buenos días, felicidades en tu entrevista. Es una gran mujer, no como la chismosa. No, no, bueno, ya, no vamos a ofender a otros. Es una gran mujer, sí, Joyce es una gran mujer. Es una gran mamá, además, también. Y felicidades a la diputada Vega. Y acá dice, buenos días. Entonces, todos vamos con México hasta el domingo. ¡No, hombre! Y el domingo también vamos con México. Pues, ¿cómo? También vamos con México el domingo. No, que nos toque Inglaterra. No me averiguaron si era en el Azteca. Es que creo que sí es en el Azteca. Y si es en el Azteca, tenemos hasta posibilidades de ganarle a Inglaterra. Pues si la localidad tiene que pesar, pues ¿cómo? O sea, el de mañana, del de hoy, es en el Azteca. Esto me queda muy claro. Pero si nos vamos al domingo, que sería ya de octavos de final, entonces ese es el que no sé dónde es. Pero si es en México, pues tenemos mucha chance. Buen día, ¿se puede hacer algo con los vehículos que circulan en las noches sin luz o luces largas? Ayer me cruzo con menos dos sin luces, más de 20 con luces largas y muchos más con luces mal orientadas, es decir, cegadoras. ¿Algún operativo para esto debería de ser? A ver, el juego de la ruta 5 es el 30 de junio en el Azteca. Y luego el partido siguiente se definiría el 5 de julio. ¿En el Estadio Azteca también? Sí, oye, qué padre, no, hombre. Se nos cae el Azteca de por sí. Ahora con la remodelada del Estadio Ciudad de México, dicen que hay dos, tres lugares ahí que se siente la temblorina cuando la gente salta. Imagínese, no, no, no, qué barbaridad. Ojalá que sí. Ojalá que sí lleguemos a esas instancias y que ahí esté México. Dice, felicidades a Dios Vega por su trabajo, que tengas un bonito día, descansa y hasta, o sea, es que este es de anoche. Dije, ya descansa, me quiere mandar a dormir. Hasta mañana. Dije, no, pues que esté empezando el día, gracias, perdón. Pero aquí en los no leídos le puse para sacar los que tenían adelante y me salió uno de anoche, que no habían abierto. Y luego acá dice, hola, buenos días. Simplemente para comentarte que seguimos sin agua en Quinta San Miguel. Por favor, por favor, por favor. Ok, aquí lo checamos. Nuevamente dicen del semáforo de la Chicoacén y también Prieto Luján, que sigue sin funcionar. Aquí dicen dos días, ahorita nos dijeron tres, pero como sea, pues ya mucho tiempo sin funcionar ese semáforo. Bueno, ha llegado el momento de despedirme. Yo le pido que por favor, en grande apoyar todos a México, todos apoyar a México y que ojalá y todo esto sirva para que estemos más unidos y festejemos mucho y nos la pasemos muy bien la noche de hoy. Ojalá que así sea y ojalá también que mañana tengamos buenas noticias con respecto al Mundial. Digo, finalmente es una pequeña estadía de tiempo en el cual nos olvidamos de algunos otros temas que son muy complejos. Gracias. Hasta el día de mañana en punto de las 8 de la mañana. En las cápsulas de cada hora más información, incluyendo lo del T-MEC, ¿no? Que ya mañana nos dice Estados Unidos si sí o si no quiere la alargada del tratado o si va a entrar a otra renegociación, a ver cómo queda todo esto. Y bueno, muchas cosas más. Lo de la lluvia también, que hay pronóstico. Ahorita se lo vamos a platicar en las cápsulas de cada hora y muchas cosas más. Por lo pronto, nos despedimos y hasta mañana en punto de las 8. Buen día.
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25: Este martes 30 de junio, ante los posibles festejos luego del juego de la selección mexicana de fútbol, participarán aproximadamente 60 policías y 20 unidades para garantizar la seguridad durante estas celebraciones ante un posible triunfo de la selección mexicana, indicando que se prohibirá el consumo de bebidas alcohólicas en la zona de celebración. Y es que, de acuerdo con Julio César Salas González, la Dirección de Seguridad Pública Municipal va a implementar un operativo especial de vigilancia en la glorieta de Pancho Villa con motivo de la celebración del FanFest y ante los posibles festejos derivados de la participación de la selección mexicana. Así lo aseveró el director de Seguridad Pública Municipal.
26: Sí, el festejo, pero con un festejo que sea seguro para todos, porque también van niñas, niños, adolescentes, Entonces ahí hay una estrategia de sí al festejo, pero con la autoridad de decir no bebidas alcohólicas, no algún tema que pueda causarle algún daño a algún niño, niño, el tema de las espumas, que puede molestar a los de enseguida. Entonces prácticamente mi operativo es el llamado ciudadano y el llamado a las autoridades, ¿no? También. Entonces, ese tema me lo ha regalado mucho nuestro alcalde, pero sin la ayuda del ciudadano se puede desbordar, obviamente, todo el tema de la situación porque gana la selección. Pero si nos conducimos bien, vamos a tener un festejo como lo hemos tenido anteriormente. Entonces, ese sería mi llamado. Obviamente, sí aumentamos el tema de seguridad, sí el tema de la coordinación.
0: Alemania y Paraguay definieron en penales a otro de los clasificados a la siguiente fase de la ronda de los 16avos de final en el Mundial. Y Paraguay ganó 4-3 hacia el final a la Alemania. Teutones y guaraníes igualaron a 1 tras 120 minutos. Y luego definieron en penales al rival de Francia o Suecia desde el punto penal. Y el equipo paraguayo consiguió la victoria 4-3. Julio Enciso y Kai Havertz anotaron en el tiempo regular. Y en los penales, amigos nuestros, Mauricio, Gómez, Galarza y Canales finalmente anotaron. Fallaron por el equipo de Alemania. Havertz, Walter Meid y falló al final. Y con ello quedaron eliminados los alemanes 4-3.
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9: La gobernadora Maru Campos aseguró que los recientes despidos de personal en la Secretaría de Desarrollo Humano y Bien Común son consecuencia de los recortes en las participaciones y aportaciones federales, lo que dijo ha obligado al gobierno del estado a realizar un reajuste en el presupuesto público. Campos Galván explicó que además de las más de 90 bajas registradas, su administración implementará una reducción en el gasto destinado a la nómina estatal, ello con el objetivo de optimizar el uso de los recursos públicos.
10: Le pedimos a los secretarios y a las dependencias del gobierno del estado que redujeran un 30% su presupuesto, que nos apretáramos todavía más el cinturón. Morena, este gobierno de la muerte que está tratando de ver cómo va a terminar con todos los estados que buscan gobernar bien para la gente, pues quitarle el recurso. Y en este caso, bueno, pues se les pidió a los secretarios y lo está haciendo la Secretaría de Desarrollo Humano en ese sentido. Pero no son teléfonos azules, es gente que está trabajando por la gente, a su vez. Estamos tratando de reducir nómina, que pues significa que mucha gente se quede sin trabajo, familia.
9: Autoridades identificaron a las dos personas que resultaron afectadas por la caída de un rayo la tarde de este domingo en el mirador de la cascada Basasiachi en el municipio de Ocampo, en la Sierra Tarahumara. Se trata de Héctor Manuel M.D. de 24 años, quien perdió la vida, así como Paulina P.G. de 19, que resultó herida de consideración. Y es que una fuerte descarga eléctrica impactó sobre el mirador cuando un grupo de turistas observaba el salto de agua, y en ese momento el rayo derribó violentamente a ambos visitantes. Personal de emergencias trasladó a Héctor Manuel a un hospital donde lamentablemente perdió la vida, a pesar de los esfuerzos médicos. Este incidente quedó registrado en video y en el material se puede escuchar el estruendo de la descarga eléctrica, así como los gritos de desesperación de los ahí presentes. Víctor Rodríguez Padilla, exdirector general de Pemex, reportó ingresos superiores a los que recibió la presidenta Claudia Sheinbaum Pardo. Y es que en su declaración patrimonial y de intereses, el extitular de Pemex detalló que en el 2025... habría recibido una remuneración por su cargo por un total de 1.937.882 pesos, mientras que la presidenta Sheinbaum Pardo habría reportado ingresos por 1.791.441 pesos, Lo anterior significa que Rodríguez Padilla obtuvo un ingreso mayor que la jefa del Ejecutivo Federal.
11: Países Bajos y Marruecos disputaron un choque de los 16avos de final del Mundial 2026, que tuvo de todo. El conjunto africano, que había sido más durante los 120 minutos de juego, se quedó con la serie y se metió en los octavos de final, donde se medirá contra Canadá. Pese a unos minutos iniciales en los que el conjunto europeo pareció adueñarse de los tiempos del partido y en los que hasta tuvo alguna situación de peligro en el área rival, el seleccionado africano se acomodó pronto y comenzó a imponerse en el campo contrario. El sector derecho, donde Brahim Díaz y Achraf Hakimi combinaron, fue el lugar preferido de Marruecos para intentar de manera primaria sus ataques. Los problemas parecían a la hora de buscar a Ismael Saibari, su centro delantero. El duelo finalizó empatado y se tuvo que ir a la tanda de penales, donde Marruecos estuvo más fino y derrotó y eliminó con ello los Países Bajos del Mundial 2026.
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2: En la fiesta del fútbol, Monterrey Nuevo León sería la ciudad responsable de albergar un duelo de titanes en la ronda de 16avos de final del torneo más grande que tiene este deporte. La selección europea atacaba constantemente, pero la selección marroquí no permitía que ninguna jugada prosperara. Fue hasta el minuto 71 que sucedió una sorprendente jugada de Somerville, quien mientras caía lograba puntear el balón para dejar a Cody Gakpo solo contra el arco y caía el 1-0. Pero en el minuto 90, justo al inicio del tiempo de reposición, Marruecos daba un último respiro, pues Issa Diop marcaba el 1-1, que nos regalaría la segunda ronda de tiempos extra del día, que igual no serviría para desempatar el encuentro. Países Bajos ya había modificado defensivamente su cuadro cuando tuvo la ventaja y la selección africana se veía más agresiva durante la recta final. Aún así, tuvo que llegar la tanda de penales para que Marruecos se impusiera ante Países Bajos y los convirtiera en la segunda selección europea eliminada del día. Marruecos está en la siguiente ronda.
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1: El secretario general de Gobierno, Santiago de la Peña, indicó que no deja de ser extraño que el gobierno federal haya reservado por 5 años la investigación del narcolaboratorio desmantelado en el municipio de Morelos, porque dijo fue un asunto que se ventiló desde la primera tribuna de este país, que es la conferencia mañanera de la presidenta Claudia Sheinbaum Pardo. Asimismo, Santiago de la Peña mencionó que durante varias semanas se exhibió e incluso hubo un ataque frontal o agresiones directas de distintas dependencias del gobierno federal en contra de la gobernadora María Eugenia Campos Galván.
2: Pues no deja de ser extraño, ¿no? Porque fue un asunto que se ventiló desde la primera tribuna de este país, que es la conferencia mañanera de la presidenta de la República. Se ventiló durante varias semanas, incluso hubo un ataque frontal o agresiones frontales de distintas dependencias del gobierno federal en contra de la gobernadora, en contra de los chihuahuenses. Resulta extraño que hoy que tenemos una respuesta formal del gobierno de los Estados Unidos, pues la metan por debajo del tapete y no quieran que nadie vea lo que dice la respuesta. Aquí la pregunta es, ¿a qué le temen o qué es lo que se está ocultando esa respuesta?
1: El Instituto Chihuahuense del Deporte dio a conocer la agenda oficial de actividades recreativas y de entretenimiento que se llevarán a cabo en las instalaciones del FanFest, ello con motivo del partido de fútbol que disputará la selección mexicana en contra de su similar de Ecuador. La cita para este evento masivo está programada para llevarse a cabo este martes 30 de junio a partir de las 7 de la tarde, ofreciendo un espacio de convivencia familiar y sano esparcimiento para todos los aficionados chihuahuenses que acudan a apoyar al combinado nacional en su compromiso internacional. Para amenizar la estancia de los asistentes en la zona aledaña al domo del complejo, las autoridades estatales confirmaron la instalación de una amplia variedad de estaciones de juego interactivas. La presidenta Claudia Sheinbaum Pardo aseguró que la posición oficial de México en la revisión del tratado entre México, Estados Unidos y Canadá, el T-MEC, es ampliar su vigencia por 16 años más, considerando que el acuerdo beneficia a las tres naciones y fortalece la integración económica de la región. En su conferencia de prensa, la mandataria informó que ya firmó la postura que México presentará en el proceso de revisión del acuerdo comercial. Esto previo a la reunión trilateral que sostendrán este 1 de julio el secretario de Economía, Marcelo Ebrard, con representantes de Canadá y funcionarios de los Estados Unidos.
3: Cientos de fanáticos se manifestaron afuera del hotel de concentración de la selección de Ecuador que enfrentará este martes a México. Eran las 00:00 y a las afueras del hotel de concentración de Ecuador había un escándalo. Los aficionados a la selección mexicana entraron al juego desde horas antes del compromiso en el estadio de la Ciudad de México tocando los claxones de sus automóviles y reproduciendo música a las afueras del alojamiento rival. La misión, no dejar dormir a un contrincante, una auténtica serenata. Se habían organizado la noche previa y cumplieron. Un puñado de seguidores de México se presentó con garrafones, megáfonos, cubetas, platillos y todo lo que sirviera para hacer ruido frente al búnker de la selección de Ecuador. Luego salió el entrenador y se quejó amargamente a nivel internacional.
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106.1, mi nombre es Vic, te acompaño durante un par de horas. Voy a estar contigo hasta las 2 de la tarde con todos los hits y todos los premios. Ya puedes empezar a contarme cuál es la canción que quieres escuchar en estos siguientes minutos. Es martes, es final de mes, es día de partido, para que te prepares porque la tarde va a estar bastante movida en general. Mira, también es quincena y realmente el hecho de que haya partido la selección en este torneo tan importante, pues va a hacer que haya tráfico de manera intensa, porque pues hay preparativos, la gente se junta a ver el partido en casa de amigos, de familiares, y obviamente pues es un factor a tomar en cuenta. Mi nombre es Rick, entonces seguimos con más de tus canciones favoritas aquí en el Lobo 106. 6.1 viene Loverboy con ese llamado Heaven in Your Eyes. Lo escuchas en el Lobo 106.1.

Yo soy de regreso en El Lobo 106.1 con más y mejor música. Estoy programando por aquí las canciones que me comentas que quieres escuchar, el buen ritmo que queremos para nuestro martes por la tarde. Por cierto, tengo información que te puede ser muy útil. Yo no sé qué tan de acuerdo puedas estar o no con el tema de registrar la línea telefónica, pero he visto preocupación al respecto de la utilización de WhatsApp, si puede haber problemas o conflicto por registrar o no la línea con esta aplicación que utilizamos todos los días para comunicarnos. Y WhatsApp está justamente implementando los nombres de usuario en este justo momento. De hecho, ya puedes apartar tu nombre de usuario. Todavía no te pueden agregar con él, pero es importante que lo vayas apartando para que, pues bueno, nadie te lo gane. Por si tienes un nombre que crees que pueda repetirse y lo quieres dejar así, o un nombre de usuario que suelas utilizar y a lo mejor a veces te lo ganan, pues bueno, por ahí te vas dentro de tu aplicación de WhatsApp a configuración, en donde dice cuenta, puedes seleccionar nombre de usuario y de una vez puedes ir guardando tu nombre para cuando esta función esté activa, tengan una manera sencilla de agregarte sin tener que utilizar tu número telefónico. Vámonos con más música. Viene Blondie con ese llamado One Way or Another aquí en El Lobo 106.1.

0: Estoy de regreso en cabina de Lobo 106.1. No para la música ni la buena vibra en esta tarde. Tengo ya más canciones listas para que las disfrutes. Esto es a cargo de Blondie. Salió por ahí de finales del 78. Y nos vamos con más música, algo fresco. Toca tener por aquí esa versatilidad en las épocas de las canciones. Bruno Mars vendrá con eso llamado I Smile. Lo escuchas en el Lobo 106.1.
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Más música en el Lobo 106.1. Disfrutamos por aquí algo a cargo de Elton John y seguimos con este buen ritmo de martes. Sabes que tenemos la mezcla perfecta que necesitas para tu tarde, para pues por ahí estar preparándote para la hora de comida. Incluso puede ser que estés preparando la comida en este momento, y qué mejor que musicalizar bien cualquier actividad que tengas en este martes. Vámonos ahora con algo mucho más fresco a cargo de Justin Bieber. La canción se llama Speed Demon. La escuchas con Rick. 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

0: Estoy de regreso en Cabina de Lobo 106.1. Cuéntame cómo la estás pasando en esta tarde. 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Sigue escuchando la música que tengo para tu tarde. Escuchas a Rick al aire aquí en el Lobo 106.1. 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

Música a cargo de Eddie Vedder aquí en el Lobo 106.1. Seguimos escuchando tus canciones solicitadas. Recuerda que la vía más fácil para que estemos en contacto tú y yo es a través de WhatsApp al 614-1061-074. Nos puedes seguir en Facebook, en Instagram y en TikTok como el Lobo 106.1. Y a mí me encuentras como Rick al aire. Seguimos entonces. Lo que viene a continuación es esto a cargo de Milky. La canción se llama Just the Way You Are. Lo escuchas en el Lobo 106.1.

0: Más música en el Lobo 106.1. Terminamos la primera hora en la cual puedo acompañarte en esta tarde, pero no te preocupes porque ya viene más y mejor música. Tenemos una horita más llena de tus melodías favoritas y de la buena vibra que nos caracteriza aquí en el Lobo 106.1. 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
11: Dos personas fueron detenidas este lunes 29 de junio por su presunta participación en el robo de playeras de la selección mexicana de fútbol en una tienda de ropa ubicada en el centro de la ciudad de Chihuahua. La detención se presentó en el cruce de las calles Vicente Guerrero y Libertad. Esto luego de que el propietario de un establecimiento denominado como Mr. Cachuchas denunciara públicamente este hecho y difundiera un video en el que quedó registrado el presunto robo. Por lo anterior, elementos de la policía municipal, adscritos al Distrito Ángel, localizaron y detuvieron a un hombre y una mujer, señalados como los presuntos responsables de este hurto. Luego de su aseguramiento, ambos fueron llevados a la Comandancia Sur, donde quedaron a disposición de la autoridad competente para determinar su situación jurídica.
12: Hey, yo ni cuenta me di, carnal.
13: Tú eres cómplice, carnal, por callar. Tú eres cómplice por callar. No, no. Entonces agarré y estaba solo yo en la tienda.
14: Soy comerciante aquí en Mr. Cachuchas. Eran cuatro personas que me estaban robando. Mandé a una persona por desayuno y cuatro personas estaban haciéndose tontas ahí para robarme playeras de México.
15: Todo está listo para que esta tarde-noche los mexicanos nuevamente apoyemos a la selección nacional. Se trata del encuentro de 16avos de final y aunque esta instancia está presente por primera vez en los mundiales, es por supuesto la llave para poder llegar al famoso quinto o sexto partido, dependiendo de la perspectiva que se tenga. Lo cierto es que las selecciones favoritas están cayendo, si no pregúntele a los alemanes y a los holandeses, que parecían seguros en su avance dentro del Mundial y ayer fueron eliminados. Así que hoy lo que corresponde es apoyar al equipo mexicano y si ganamos, por supuesto, celebrar y en grande. Sin embargo, hay que respetar a las autoridades y recordar siempre que mi derecho de divertirme y alegrarme por el triunfo de mi equipo favorito termina exactamente cuando inicia el de la persona de al lado.
16: Paraguay venció a Alemania por los 16avos de final del Mundial 2026 tras una definición por penales increíble. Uno de los mejores duelos del Mundial hasta ese momento, hasta antes de que llegara el triunfo de Marruecos sobre el equipo de Países Bajos. El equipo de Gustavo Alfaro consiguió dejar en el camino a uno de los gigantes del fútbol luego de un partido intenso en Boston que se alargó hasta los tiros penales desde los 12 pasos. Orlando Gil fue el hombre que más llamó la atención al atajar de inicio el penal a Kai Havertz en el comienzo de la tanda. El arquero de San Lorenzo de Almagro sumó 6 atajadas y 4 de ellas fueron de disparos ejecutados dentro del área. La primera víctima fue Havertz. Gil adivinó la intención del delantero y le dio tranquilidad a Mauricio para que adelantara a Paraguay. Con Kimmich y Musiala no pudo, pero Gustavo Gómez y Galarza se encargaron de que el equipo de Alfaro siguiera adelante.
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Música a cargo de Woman, el Lobo 106.1, con ese llamado Careless Whisper. Románticos desde bastante temprano aquí en el Lobo 106.1. Son las, bueno, es la 1:13, es día de partido a las 7 de la tarde. Y recuérdalo, te lo había mencionado anteriormente, es día de quincena, es finecito de mes. Hay partido a las 7 de la tarde, ya cuando la mayoría terminó su jornada laboral. Así es que cuidado con el tráfico, hay que hacer las cosas sin prisas. Y pues bueno, si te gusta disfrutar el partido por ahí bebiendo algo, pues es mejor ya no salir al festejo. Te lo recomiendo bastante. Vámonos con más música, algo fresco. Esto es The Stateside en el Lobo 106.1.

0: Más música en el Lobo 106.1. Tuvimos ese llamado de su a cargo de Scorpions, una canción que por cierto se inspira en la caótica vida de la calle 42 en Nueva York. Esto fue lo que inspiró a la agrupación a sacar esta canción por ahí de 1980. Seguimos con más música fresca. Viene Lola Young con ese llamado Messi. Lo escuchas con Rick al aire.
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0: En la fiesta del fútbol, Monterrey Nuevo León sería la ciudad responsable de albergar un duelo de titanes en la ronda de 16avos de final del torneo más grande que tiene este deporte. La selección europea atacaba constantemente, pero la selección marroquí no permitía que ninguna jugada prosperara. Fue hasta el minuto 71 que sucedió una sorprendente jugada de Somerville, quien mientras caía lograba puntear el balón para dejar a Cody Gakpo solo contra el arco y caía el 1-0. Pero en el minuto 90, justo al inicio del tiempo de reposición, Marruecos daba un último respiro, pues Issa Diop marcaba el 1-1, que nos regalaría la segunda ronda de tiempos extra del día, que igual no serviría para desempatar el encuentro. Países Bajos ya había modificado defensivamente su cuadro cuando tuvo la ventaja y la selección africana se veía más agresiva durante la recta final. Aún así, tuvo que llegar la tanda de penales para que Marruecos se impusiera ante Países Bajos y los convirtiera en la segunda selección europea eliminada del día. Marruecos está en la siguiente ronda.
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Eso fue música a cargo de Moby. La canción se llamó We're All Made of Stars. Más de lo que quieras escuchar con Rick al aire en esta tarde de martes, 1:36. Marca el reloj en la ciudad de Chihuahua. Sigo por aquí leyendo tus mensajes, escuchando tus audios a través de la vía de WhatsApp al número 614-1061-074. Dime cuál otra canción te gustaría escuchar y por aquí estará al aire en unos minutos. Por ahora, Bruno Mars viene con eso llamado Risk It All. Lo escuchas con Rick al aire.

0: Música a cargo de Paul McCartney en el Lobo 106.1 con esa llamada Band on the Run. Además de lo que quieres escuchar con Rick Laires, ya la una con 45 minutos. Me gustaría saber, hay algo que te quiero preguntar. Si te gusta el fútbol, ¿cuál sería el pronóstico que tú le das al partido de esta tarde? Es de lo que está hablando todo el mundo, es de lo que se hablará pues, mientras que este torneo se esté jugando. Hay mucho fútbol, es cada 4 años, lo estamos disfrutando a quienes nos gusta, obviamente. Pero, pues bueno, si a ti te gusta seguir y ver los partidos de la selección, hoy que va contra Ecuador en casa, por cierto, se juega por allá en el Azteca. ¿Qué marcador crees que tengamos en el partido de la tarde? Por ahora, más y mejor música en el Lobo 106.1. Viene esto bastante solicitado, por cierto, llamado Silent Treatment. Lo escuchas con Rick Laires.
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0: Más música en el Lobo 106.1. Ya es la 1:55. Llegó el momento en el cual tengo que despedirme. Dentro de un momento llegará Ariana para acompañarte. Y ya después, también más tarde, estaré de nueva cuenta por aquí acompañándote con tus canciones favoritas. Tendremos en la noche el programa de sugerencias. Y pues bueno, estaremos bastante tiempo más juntos escuchando esas canciones que tienes en mente aquí en el Lobo 106.1. Que tengas una linda tarde, hasta más pues tarde entonces. Adiós.
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24: El director de Seguridad Pública Municipal, Julio César Salas González, dio a conocer que en lo que va de este mes se han presentado 24 homicidios en la capital del estado y reconoció un repunte en la incidencia durante el fin de semana pasado. Salas González explicó que las cifras han mostrado variaciones mensuales, con registros de 19, 20 y hasta 25 casos en distintos cortes. Sin embargo, aseguró que se mantiene una tendencia de trabajo coordinado entre corporaciones de seguridad. El director de Seguridad Pública destacó que ya sostuvo reuniones con la Guardia Nacional, así como con el área de la Secretaría de la Defensa Nacional, ello con el objetivo de reforzar las estrategias de seguridad.
0: si lo ves reflejado con el mes del año pasado, traíamos 28. Obviamente, el mes pasado tuvimos 19, hemos tenido 20, 19, 25, 20. Claro que yo también le comento al alcalde, hay que cerrar esfuerzos, pero entre todos, ¿verdad? Y vamos en ese tema, la sinergia va así. Ya tuve una reunión con la Guardia Nacional, con nuestro alcalde. El domingo también nos activamos para tener reuniones con el área de defensa y la agencia. Y tengan la confianza que vamos a seguir trabajando y deteniendo a aquellas personas que están dedicándose al tema de homicidio.
8: Y ahora, las buenas noticias de hoy.
9: Una empresa británica ha desarrollado un sistema que captura hasta el 97% de las microfibras de lavado doméstico y ya está disponible en más de 30 mercados europeos. Cada lavado libera pequeñas fibras invisibles que acaban en ríos, mares y suelos. Frente a ese problema, un inventor británico ha creado una solución tan sencilla como potente. Un filtro para lavadoras que ya está evitando que toneladas de esas microfibras lleguen al agua. La empresa afirma que para 2030 quiere desplegar suficientes soluciones en lavandería y producción textil como para capturar 15.000 toneladas de microfibras. Puede parecer un detalle pequeño en una lavadora, pero ahí está precisamente la buena noticia. A veces los grandes cambios empiezan con un invento discreto, instalado al lado del detergente, que evita que la contaminación siga escapándose gota a gota.
10: Se hizo justicia divina, será. Este 29 de junio del 2014, recientemente memorable, México fue eliminado por los Países Bajos luego de dar un partidazo y luego de un clavado de Robben marcado como penal. No era penal. Ayer 29 de junio del 2026, en tierras mexicanas, la afición apoyó al equipo contrario y los Países Bajos fue eliminado en penales por Marruecos. Por segunda ocasión, un duelo se iba hasta la tanda de penales y Marruecos eliminó al equipo de los Países Bajos. Por fin México tuvo justicia divina.
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11: La gobernadora María Eugenia Campos Galván expresó que se sigue la investigación por la presencia de agentes extranjeros en la entidad y el tema relacionado con el narcolaboratorio en El Pinal, municipio de Morelos. Sin embargo, dijo ser muy cuidadosa con la información emitida al respecto. Lo anterior luego de cuestionarle sobre la reserva de la información que realizó el gobierno de México ante la respuesta que emitió Estados Unidos. Esto con respecto a la nota diplomática enviada por estos hechos.
12: Estamos bajo investigación, entonces queremos ahorita seguir cuidando la investigación.
11: Chihuahua permaneció en los primeros 3 meses de este año como el estado más exportador del país. Sin embargo, su participación incrementó y supera por el doble a la segunda entidad más exportadora. Y es que el INEGI presentó los resultados de las exportaciones trimestrales por entidad federativa para el primer trimestre de este año. De acuerdo con el INEGI, las exportaciones de México durante este periodo fueron de $158,117.5 millones, lo que se traduce en 17.9% más que hace un año. De esta manera, el estado grande fue el mayor contribuidor al valor total de las exportaciones con $35,956.5 millones, lo que representa el 22.8% de todo el país, es decir, casi una cuarta parte. El Tribunal Supremo de los Estados Unidos consideró ilegal la orden ejecutiva del presidente Donald Trump, que limitaría la ciudadanía de personas nacidas en territorio estadounidense como hijos de padres indocumentados o con visados temporales, un derecho que la Corte considera consagrado en la Carta Magna. La decisión del tribunal, que representa un duro golpe para Trump, mantiene la interpretación de que cualquier persona nacida en Estados Unidos es ciudadana, incluso si los padres de dicha persona no lo son. El presidente del Tribunal Supremo de los Estados Unidos, John Roberts, redactó el dictamen en nombre de una mayoría que incluía tanto a conservadores como a liberales.
13: Brasil sufrió y tuvo que remontar un marcador adverso sobre la hora para sellar su pase a los octavos de final de la Copa del Mundo tras vencer 2-1 al equipo valiente de Japón. El primer tiempo fue desconcertante para la selección de Brasil. En el complemento, la historia fue completamente distinta y el equipo pentacampeón del mundo tomó el mando del juego para igualar en la primera instancia por conducto de Casemiro, quien había quedado exhibido en el tanto nipón. Y en la compensación, Martinelli sentenció la victoria con un disparo colocado. Brasil deja fuera a los nipones. 2-1 de la Copa del Mundo.
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Las 3 de la tarde con 11 minutos. Estás en el 106.1 aquí. Arián en tu compañía. Bienvenido, bienvenido a esta tarde, una tarde más. Ya las 3 con 12 en este 30 de junio, último día del mes. Momento para cerrar pues junio de una manera excelente con todos los hits y todos los premios. Yo soy Ariana y te acompaño hasta las 7 en punto. Acabas de escuchar música de Journey, Will in the Sky, House Tour de Sabrina Carpenter, y en este momento llega Miles Smith. Prepara tus sugerencias y prepárate para todo lo que está listo para ti esta tarde. Esto es Stay en el 106.1.

0: Bittersweet fue música de Madison Beer. Aquí en el Lobo 106.1. 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Que está listo. Por acá, música In Excess me está solicitando desde ya. Dice por acá, Need You Tonight, por favor. Ok, vamos a seleccionarlo. Elizabeth Taylor ya está listo, de Taylor Swift. Viene más de Ray, Talk to You. Todo esto enseguida. Sigue en sintonía de Lobo 106.1 conmigo, que esto apenas comienza.
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0: Después de Rey, seguimos con más Olivia Dean, So Easy to Fall in Love. ¿Qué te parece, Eagles? Por acá, a través del WhatsApp, me dicen: ¿podrías programar Se Puede Hotel California? Es una excelente canción. Vamos a agregarla, por supuesto. Die on This Hill de CN Spiral también está lista. Y música de Lizzo. Yo soy Ariana, sigo en tu compañía y la vía WhatsApp. Te la recuerdo, es el 614-106-1074. Quiero que aproveches para proponer buena música. Y de igual manera, quédate pendiente porque habrá dinámica aquí en el Lobo 106.1.
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1: Después de Eagles, nos vamos con Sienna Spiro. Esto es Die on This Hill en el Evo 106.1.

0: Life. Lizzo cierra esta primera hora juntos. Quédate conmigo. Vuelvo con Dinámica al Aire.
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12: El secretario de Salud David Kersenovich reafirmó el compromiso del gobierno federal para eliminar el VIH como un problema de salud pública en México para el año 2030. Esto a través de una estrategia basada en la detección oportuna, tratamiento universal, así como prevención. Durante la conferencia matutina de la presidenta Claudia Sheinbaum Pardo, el secretario de Salud destacó que gracias a los avances científicos, así como el acceso a medicamentos, las personas que viven con VIH pueden tener una expectativa y calidad de vida prácticamente normales. El objetivo es eliminar el VIH en nuestro país para el año 2030, lo afirmó el secretario de Salud David Kersenovich. Con el objetivo de analizar, prevenir y atender la crueldad hacia animales desde una perspectiva institucional, social y educativa, el gobierno municipal anunció la realización del foro Maltrato Animal y Violencias Interconectadas, el cual se llevará a cabo el próximo jueves 2 de julio en las instalaciones de la Universidad La Salle. La presentación de este evento estuvo a cargo de Rocío Esmeralda Reza Gallegos, quien es la coordinadora de Medio Ambiente y Protección Animal, quien destacó la importancia de poner este tema sobre la mesa ante toda la ciudadanía.
13: Este foro lo llevaremos a cabo el próximo 2 de julio a partir de las 8 de la mañana en la Universidad de La Salle. Está dirigido a servidores públicos, instituciones educativas, a médicos veterinarios, agrupaciones, a ciudadanía en general.
12: El Servicio de Inteligencia Exterior de Rusia acusó hoy a las fuerzas de seguridad de Ucrania de estar facilitando deliberadamente el aumento del tránsito de drogas desde Latinoamérica hacia Europa. Lo anterior en un breve comunicado titulado «Kiev está intensificando su cooperación con los principales cárteles de la droga en México». Sin embargo, en el texto no vuelve a mencionar a los cárteles mexicanos, sino que se refiere a cárteles de la droga y grupos criminales latinoamericanos. De acuerdo con la información recibida por la inteligencia rusa, las fuerzas de seguridad ucranianas están facilitando deliberadamente el crecimiento del narcotráfico desde Latinoamérica hacia Europa. Así lo indica en el documento el Servicio de Inteligencia Exterior de Rusia.
14: Cientos de fanáticos se manifestaron afuera del hotel de concentración de la selección de Ecuador que enfrentará este martes a México. Eran las 0 horas. Y a las afueras del hotel de concentración de Ecuador había un escándalo. Los aficionados a la selección mexicana entraron al juego desde horas antes del compromiso en el Estadio México, tocando los claxones de sus automóviles y reproduciendo música a las afueras del alojamiento rival. La misión, no dejar dormir a un contrincante, una auténtica serenata Se habían organizado la noche previa y cumplieron. Un puñado de seguidores de México se presentó con garrafones, megáfonos, cubetas, platillos y todo lo que sirviera para hacer ruido frente al búnker de la selección de Ecuador. Luego salió el entrenador y se quejó amargamente a nivel internacional.
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John Lennon. Watching the Wheels es lo que escuchaste. Así como Die Die de Shakira, dando inicio a una hora más. En este día con 30 grados, pronóstico de lluvia. El día de ayer sí llovió bastante, sobre todo para allá al norte de la ciudad. Ya me platicarás cómo estuvo en algún otro sector donde tú estabas ubicado. Pero bueno, ya veremos cómo continúa el pronóstico esta tarde. Yo soy Ariana, sigo en tu compañía y en esta nueva hora tengo todo listo. Muy buena programación, espacio para tus peticiones y además lista una dinámica a través del 614-106-1074. Esto va a iniciar, pero antes Christopher Cross y Ride Like the Wind en el 106.1.

0: Ghostbusters, Ray Parker Jr. en el 106.1, muy buena música. Y ¿sabes qué? Sucede también, pues, buenas sorpresas, todos los hits y todos los premios. 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Ya estoy esperando tu participación y se vienen esos audios, me imagino, ya está llegando por ahí a través de la vía WhatsApp. Yo regreso mientras tanto con Bibi Rexha, New Religion. Estás en el Lobo 106.
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0: Tell It to My Heart, Taylor Dane, en el 106.1. ¿Y sabías tú que estamos en dinámicas? 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Importante que sea una nota de voz para escucharte al aire si ganas. 4:38, ya vuelvo ya a volver precisamente con ese afortunado ganador, pero también con más música. Maroon 5 estará llegando, también Aerosmith, Rolling Stones. Qué buenas sugerencias has propuesto para esta tarde. Sigo recolectando dichas peticiones y seguimos con ese afortunado ganador, que no falta mucho para descubrirlo. Estás en el Voz 106.1.
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Seguimos. ¿Qué te parece disfrutar de esto de Aerosmith? Muy buena petición es Dream On en el 206.1.

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1: 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La dinámica continuará, pero recuerda que tú también puedes comprar tus boletos en taquilla. Las 4:57. Voy a volver con más música. Esto es el Lobo 106.1.
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14: La gobernadora Maru Campos descartó que su administración vaya a realizar despidos masivos de trabajadores de gobierno del estado. Ello a pesar de las declaraciones emitidas el pasado 29 de junio, cuando indicó que el ajuste presupuestal derivado de la disminución de las participaciones federales obligaría a implementar diversas medidas de contención del gasto. La mandataria estatal aclaró que no existe la intención de reducir de forma generalizada la plantilla laboral de las dependencias estatales, afirmando que una de las prioridades de su administración es preservar el ingreso de las familias chihuahuenses.
15: Yo le eliminaría esa parte del despido masivo. Por supuesto que lo que menos queremos reducir es el ingreso que tienen familias en Chihuahua, sobre todo por los tiempos en los que está atravesando el país. Este gobierno humanista y este gobierno pues quiere ser solidario, debe de ser solidario ante las medidas del gobierno federal para estas reducciones y estas alzas, esta inflación. Bueno, pues poderlas acobijar y poderlas blindar, entonces dejamos a un lado esta parte de los despidos.
14: El gobierno municipal de Chihuahua dio a conocer que la noche de este jueves 2 de julio llevarán a cabo cierres temporales en la circulación en distintos distribuidores viales del periférico Lombardo Toledano, ello debido a trabajos de limpieza y mantenimiento. La Dirección de Servicios Públicos Municipales dio a conocer que estas labores se llevarán a cabo de 10 de la noche hasta las 5 de la mañana, por lo cual exhortaron a automovilistas a tomar precauciones y utilizar vías alternas. Los cierres se llevarán a cabo en ambos sentidos del distribuidor vial de la avenida 20 de noviembre y periférico Lombardo Toledano. El auditor superior de la Federación, Aureliano Hernández Palacios, informó que el órgano a su cargo presentó 21 denuncias penales por presuntos daños al erario por más de 600 millones de pesos, que habrían sido cometidas por los tres órdenes de gobierno durante el ejercicio presupuestal 2025. Asimismo, dio a conocer que se iniciaron 31 expedientes de investigación. Estos también contra gobiernos municipales, estatales y federales, ello como parte de los primeros resultados de la reforma en materia de fiscalización aprobada el pasado 21 de abril, que facultaría a la Auditoría Superior de la Federación para que inicie indagatorias y denuncias sin tener que esperar a la conclusión de todo el proceso de fiscalización.
3: Países Bajos y Marruecos disputaron un choque de los 16avos de final del Mundial 2026, que tuvo de todo. El conjunto africano, que había sido más durante los 120 minutos de juego, se quedó con la serie y se metió en los octavos de final, donde se medirá contra Canadá. Pese a unos minutos iniciales en los que el conjunto europeo pareció adueñarse de los tiempos del partido y en los que hasta tuvo alguna situación de peligro en el área rival, el seleccionado africano se acomodó pronto y comenzó a imponerse en el campo contrario. El sector derecho, donde Brahim Díaz y Achraf Hakimi combinaron, fue el lugar preferido de Marruecos para intentar de manera primaria sus ataques. Los problemas parecían a la hora de buscar a Ismael Saibari, su centro delantero. El duelo finalizó empatado y se tuvo que ir a la tanda de penales, donde Marruecos estuvo más fino y derrotó y eliminó con ello los Países Bajos del Mundial 2026.
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Acabas de escuchar esto que fue Show Me Love, así como Drácula de Tame Impala, aquí en el Bo 106.1. Muy buenas tardes, buen martes, buen día para ti. Ya a las 5 con 10 minutos vamos avanzando con más y mejor música en este último día de junio, y en donde espero tengas la oportunidad de hacer contacto. Acabamos de finalizar una hora excelente con una dinámica que generó un buen ganador, un afortunado. Muchas gracias por participar, la dinámica sigue vigente. Pero por lo pronto vamos a enfocarnos en más música, en platicar, en tus sugerencias. Haz contacto y vámonos con Martin Garrix y Ed Sheeran. Esto es Repeat It en el Lobo 106.1.

0: 106.1. Y aprovechando que tuvimos a Martin Garrix y a Ed Sheeran anteriormente, quiero platicarte algo muy interesante, y es que se está volviendo viral un momento en donde ellos fueron parte, y es que fue en Chicago que se presentaron espontáneamente en una boda, tal cual. Al parecer, el hermano de la novia contactó a Martin Garrix a través de un mensaje en redes sociales, pidiéndoles que por favor pasaran a esta boda al menos 10 o 15 minutos, que sería algo espectacular. Y es que precisamente Martin Garrix iba a tener un show muy cerca de donde iba a surgir pues este evento. Sorprendentemente acepta. Martin invita a Ed Sheeran y juntos llegan a este lugar en donde pues la sorpresa de los invitados, obviamente de la pareja, es evidente, es espectacular, y precisamente juntos cantan Repeated, esta canción que precisamente escuchaste hace unos minutos. Es espectacular, tienes que ver este video. Vámonos con más, que son las 5:19, y vuelvo con Justin Texas. Viene Justin Timberlake, música de Summer y mucho más. Estás en el Lobo 106.1.
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4: Dramatismo puro en la fiesta futbolera, historia viva y un boleto directo a los octavos de final. En el Dallas Stadium, la selección de Noruega derrotó 2-1 a Costa de Marfil, logrando la primera victoria en fase de eliminación directa en toda la historia de este torneo. El invitado de honor llegó al minuto 39 gracias a un derechazo magistral de Antonio Nusa, que se colgó en el ángulo. Sin embargo, los elefantes africanos vendieron cara a la derrota y empataron al 74 con un cañonazo de Amad Diallo. Cuando el partido agonizaba y olía a tiempo extra, el androide Erling Haaland frotó la lámpara al 86, conectando un pase cruzado con Patrick Berg para sepultar el marcador definitivo. Tras el pitazo final, miles de fanáticos noruegos armaron una gigantesca coreografía imitando un barco vikingo remando al unísono, haciendo retumbar todo el estadio con su tradicional grito de guerra. La locura fue total cuando el mismísimo Haaland corrió hacia ellos para unirse al festejo, un momento mágico que ya le está dando vuelta al mundo. Con este agónico triunfo, el cuadro nórdico sella su pasaporte para una cita de auténtico infarto. Se medirán cara a cara ante la poderosa selección de Brasil el próximo domingo en Nueva Jersey, reviviendo el mítico duelo de Francia 98.
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0: Tuvimos un buen conjunto con Clean Bandit, Sean Paul y Anne-Marie con Rockabye aquí en el 106.1. Un tema musical bastante bueno. Los tres funcionan bastante bien y hay que destacar que fue de durante 9 semanas consecutivas que esta canción estuvo en el número 1 en Reino Unido. Seguimos con más. 5:42, The Chemical Brothers con Go, Warrant enseguida, Bruno Mars y música de Foreigner. ¿Pero tú qué quieres escuchar? ¿Qué quieres proponer? ¡Ánimo! Es martes. Vamos a cambiar el mood de este día con nuestra música favorita. Espero tu petición. Estás en el 106.1.
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0: Son las 5:58. Te invito a que sigas en sintonía. Voy a volver con más. Nos queda una hora. Una hora que va a ser dedicada exclusivamente a tus peticiones. Quédate conmigo. Estás en El Lobo 106.1.
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18: La mujer que permanece en estado crítico tras el atropello ocurrido el pasado 18 de junio en la glorieta de Pancho Villa, donde otras 5 personas también resultaron lesionadas, fue dada de alta el viernes pasado. Así lo informó Eliodoro Araiza Reyes, fiscal de la zona centro. El funcionario detalló que la víctima permanecía en terapia intensiva y fue llevada a piso de hospitalización el pasado miércoles y posteriormente recibió el alta médica. Sin embargo, dijo continuaría bajo observación debido a las lesiones que sufrió. Araiza Reyes indicó que el tribunal determinó remitir el caso al Instituto de Justicia Alternativa para de este modo explorar una posible salida alterna. Ello dijo por tratarse de un proceso en el que se pretende formular el delito de lesiones.
19: Como les mencionamos la semana pasada, la Fiscalía Zona Centro ya había presentado la solicitud de formulación de imputación. De lo que tenemos noticia en este momento es que el tribunal, antes de fijar fecha para la audiencia de formulación, envió el asunto a Lija para ver si es factible llegar a algún acuerdo. En caso de que no suceda así, de que no exista la posibilidad de llegar a una salida alterna, entonces se fijará fecha para la audiencia de formulación de imputación.
8: Todo está listo para que esta tarde noche los mexicanos